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3: Son las 7, buenos días. Don Benito da carpetazo definitivo a la fusión con Villanueva 5 años después. El ayuntamiento ha aprobado por unanimidad una moción para cerrar definitivamente el proyecto.
4: Votos a favor, votos en contra, abstenciones, queda aprobada por unanimidad.
3: Se pone fin así a este proyecto con duras críticas entre PP y PSOE que se acusan mutuamente de lo ocurrido.
4: Una decisión de semejante trascendencia que nunca debió impulsarse sin haber construido antes un amplio consenso social.
5: Bastó solo un día después de las elecciones para hacer exactamente lo contrario a lo que defendía.
3: El gobierno recorta las bonificaciones a los combustibles. A partir de mañana el IVA volverá a ser del 21%, una subida que se compensará en parte con la rebaja del impuesto de hidrocarburos.
6: El gasoil va a estar en gasolineras unos 3 céntimos más caro y que la gasolina va a estar unos 10 céntimos más caro.
3: Habrá un descuento de 15 céntimos en julio, de 10 en agosto y 5 en septiembre.
7: Como he dicho, de manera progresiva para seguir apoyando conforme estos precios están todavía por encima de los niveles preguerra, pero lo hacemos para que no exista un salto.
3: Se mantiene la bonificación a transportistas y se amplían las ayudas a los agricultores por el incremento de fertilizantes. Mientras el sector tabaquero respira algo más tranquilo tras el acuerdo alcanzado con Deltafina para comercializar 12 millones de kilos en los próximos 3 años y a mejores precios.
8: Como las políticas agrarias van a venir peor, pues habrá que subir subiendo el precio paulatinamente en los 4 años que hemos firmado este documento.
3: Sube también el precio de la vivienda y eso sigue dificultando la emancipación de los jóvenes extremeños. El número de los que lo ha conseguido cayó un 56% entre 2019 y 2024.
9: De la juventud no está retrasando su emancipación porque quiera. La está retrasando porque los salarios no alcanzan y porque el acceso a la vivienda se ha convertido en un privilegio del que cada día es más difícil alcanzar.
3: El gobierno actualiza el reparto de menores migrantes entre las comunidades con 20 más que llegarían a Extremadura justo el día en el que termina el plazo de regularización extraordinaria de migrantes con más de 1,2 millones de solicitudes.
10: Más allá de las cifras, detrás de cada una de estas personas hay historias de vida, de miles de ciudadanos que dejan de estar en los márgenes invisibles y que van a tener derechos.
3: Mientras en Venezuela se sigue trabajando a contrarreloj para encontrar supervivientes de los terremotos de la semana pasada, el número de muertos se eleva ya a 1.719 con más de 5.000 heridos. Exteriores eleva a 17 la cifra de españoles muertos con 138 desaparecidos y 12 atrapados. Y de vuelta a la región en cuanto a la previsión del tiempo, hoy más calor todavía. Carlos Benito, buenos días.
11: Buenos días, sí, siguen al alza los termómetros y para cerrar este mes de junio, de lo que volveremos a hablar será hoy de unas temperaturas más propias de la canícula de finales de julio o principios de agosto, de máximas que esta tarde se van a ir ya, por ejemplo, por encima de los 38 y hasta de los 40 grados en buena parte del llano e incluso que superarán los 41 en algunas zonas de la mitad sur, valores poco más de 1 o 2 grados por encima de los de ayer, pero que harán que para hoy ya hablemos de avisos en todas las comarcas, avisos amarillos por altas temperaturas, salvo en Las Vegas del Guadiana y los Llanos de Olivenza, por donde subimos este martes a nivel naranja. Mucha precaución. Y no solo serán altas las máximas, las que también están disparadas son las mínimas, que esta mañana, aunque todavía bajan de los 20 o hasta de los 18 grados de manera puntual por el suroeste, ya nos dejan un primer tramo del día algo cálido, con valores que no solo se paran por encima de esos 20, ojo, en algunas zonas del este y sobre todo de la mitad norte, los termómetros no rebajan de momento los 22, 24 o hasta los 25 grados, lo que supone que en algunas de estas estaciones la noche y la madrugada nos han dejado temperaturas entre los 28 y los 30 grados. En un martes que se levanta con el cielo despejado y algo de viento en zonas altas del tercio norte y en el que apenas veremos algunas nubes de evolución de nuevo para esta tarde en zonas de sierra.
3: El Ayuntamiento de Don Benito aprobó anoche por unanimidad aparcar de forma definitiva el proceso de fusión con Villanueva, decisión respaldada por toda la corporación municipal, PP, PSOE y siempre Don Benito, y que pone fin así a un proyecto iniciado en 2021 que aspiraba a crear la tercera ciudad de Extremadura. El acuerdo supone paralizar cualquier actuación administrativa y comunicarlo a todas las instituciones implicadas. Recordamos que el proceso llevaba ya más de 2 años en vía muerta tras el cambio de gobierno municipal. Juan Carlos Blasco, buenos días.
0: Saludos, Javi. Este pleno de junio sellaba el final de la fusión entre Don Benito y Villanueva de la Serena. La corporación aprobaba anoche una moción impulsada por el equipo de gobierno para cerrar el expediente y dejar así sin efecto los compromisos derivados del proceso. La alcaldesa donbenitense, la popular Elizabeth Medina, sentenciaba que el proyecto carecía de un imprescindible apoyo social.
4: El tiempo ha demostrado que el primer gran error fue la forma en la que se inició aquel proceso. Una decisión de semejante trascendencia que nunca debió impulsarse sin haber construido antes un amplio consenso social.
0: La alcaldesa ha criticado el cambio de postura del PSOE, hasta ahora el principal impulsor de ambas ciudades. Su secretario local, Manuel Gómez, opina que ahora hay que dar prioridad a la recuperación económica y a la gestión municipal.
12: Nuestra posición es muy clara. Nuestra posición es recuperar Don Benito. Nuestra posición, recuperar la economía de Don Benito. Nuestra posición es volver a ilusionar a los donbenitenses.
0: La portavoz de Siempre Don Benito, María Fernanda Sánchez, defendía este acuerdo alcanzado con el Partido Popular para enterrar una iniciativa que, según señaló, estaba viciada desde el principio.
13: Es un acuerdo al que hemos llegado el Partido Popular y Siempre Don Benito, de dar carpetazo efectivamente a todo el proceso malogrado de la fusión.
0: El PP ha defendido la necesidad de cerrar una etapa sin avances y marcada por desacuerdos, apostando por mantener la cooperación institucional con Villanueva a través de la mancomunidad ya existente. Ángel Valadez.
14: No se quiso escuchar a los, digamos, discordantes con algunas cosas, y eso nos ha llevado a lo que traemos hoy, una moción para decir, señores, vamos a aparcar esto.
0: Esta decisión tendrá efectos en la planificación territorial de la comarca de Vegas Altas. Se cierra así el intento de unión de estas dos poblaciones y ahora se comunicará al Gobierno Central, a la Junta y al resto de instituciones, incluida Villanueva de la Serena.
3: Y el Gobierno Central amplía 3 meses más el plan anticrisis por la guerra en Irán, aunque con cambios. A partir de mañana el IVA volverá al 21%, subida que se compensa en parte con la rebaja del impuesto de hidrocarburos, una bonificación de 15 céntimos por litro en julio, 10 en agosto y 5 en septiembre. También se va a ir reduciendo el impuesto sobre el valor de la producción de energía eléctrica. Diana Calderita.
15: Se mantiene el alivio económico 3 meses, tiempo en el que el gobierno espera que se consolide la paz entre Estados Unidos e Irán. Carlos Cuerpo, ministro.
7: 15 céntimos por litro en el mes de julio, 10 céntimos en el mes de agosto, 5 céntimos en el mes de septiembre y la retirada total en el mes de octubre.
15: Un texto que incluye la puesta en marcha automática de la vuelta al descuento de los 20 céntimos por litro si los precios vuelven a dispararse. También se mantiene el alivio para el sector del transporte.
16: Para los que trabajamos en carretera, eso es fundamental.
17: Según el precio, así lo llenaba.
18: Aunque Europa dice que la tenemos muy barata y que nos van a obligar a subirla.
15: Y se mantiene la ayuda al gasóleo agrícola y se añade otra para la compra de fertilizantes agrarios. Finalmente, se eliminará de manera progresiva el impuesto que pagan las centrales eléctricas por fabricar luz. Así el recibo bajará de forma fija. Según los cálculos del gobierno, los hogares se ahorrarán un 6%, dará estabilidad a los precios y aliviará los costes fijos de generación, lo que beneficia la rentabilidad de las energías renovables.
3: Gracias, Diana. Y en Extremadura, los sectores afectados por esa rebaja del impuesto de hidrocarburos acogen con cierto recelo la medida. Luis Moral, buenos días.
19: Buenos días. Los empresarios de las estaciones de servicio dicen que de ese modo se paliará la bajada del IVA, pero que no la compensará del todo. Fernando Mena preside la asociación que las agrupa.
6: El gasoil va a estar en gasolineras unos 3 céntimos más caro y que la gasolina va a estar unos 10 céntimos más caro.
19: En el campo y el transporte consideran insuficiente que se mantenga la rebaja actual de 20 céntimos por litro. Los transportistas se quejan, por cierto, de que no la han cobrado todavía. Nerea Carpintero, portavoz de Transa, y Juan Metidieri, presidente de APAG Extremadura, Asaja.
20: Ya en su comienzo nos pareció una ayuda insuficiente. Ahora podemos decir que, además de insuficiente, es una ayuda inexistente porque todavía no la hemos cobrado.
21: Nuevamente, medidas de cara a la galería. Son medidas totalmente insuficientes y que están tardando no mucho, sino lo siguiente, en llegar al agricultor y el ganadero.
19: El sector primario también ha valorado el aumento en 38 euros por hectárea de las ayudas a la compra de fertilizantes para cultivos de secano y de 92 para los de regadío. Para el secretario general de UPA-UCE, Óscar Llanos, la Administración Autonómica debería aportar más.
1: aparte de que es beneficioso, sabemos que va a ser insuficiente ese aporte de 160 millones más de euros del gobierno central, es que la Junta de Extremadura también pues ponga presupuesto encima de la mesa de cara a ayudar a los fertilizantes.
19: Además, se suprimirá progresivamente un impuesto eléctrico que de aquí a final de año podría rebajar la factura de la luz en unos 10 euros.
3: Por cierto, que en junio la inflación se mantiene en el 3,2%, mientras la subyacente baja al 2,9% en un contexto de precios energéticos al alza, según avanza el INE. Les contamos también que el Gobierno ha aprobado la ampliación de plazas de menores migrantes no acompañados en las comunidades. Extremadura tendrá que crear 20 plazas más, pasaría de 344 a 364, un anuncio que de momento no valora la Junta, que a preguntas de esta casa asegura que esperará a recibir el texto definitivo de ese Real Decreto. Y esto cuando hoy termina oficialmente ya el plazo para presentar solicitudes a la regularización extraordinaria de migrantes en nuestro país. Se han registrado en torno a 1.200.000 solicitudes. El Ejecutivo anunciaba cuando planteó el proceso que beneficiaría a más de 500.000 personas. La ministra portavoz, Elma Saiz, asegura que eran estimaciones, no cifras oficiales.
10: Más allá de las cifras, detrás de cada una de estas personas hay historias de vida, de miles de ciudadanos que dejan de estar en los márgenes invisibles y que van a tener derechos.
3: Por cierto, que el Partido Popular acusa al gobierno de ingeniería electoral y de fabricar votantes, nacionalizándolos con la llamada ley de nietos. Y les contamos también que el Pleno del Consejo de Seguridad Nacional votará la próxima semana el informe de viabilidad que, si sale adelante, permitiría la continuidad de Almaraz, el prolongar su vida útil otros 3 años, hasta 2030. Lo adelanta esta mañana el diario El Español. A partir de ese momento, el gobierno dispondría de otros 2 meses para dar a conocer su decisión sobre la prórroga de la planta nuclear extremeña. El consejero de Transportes ha pedido a los gobiernos de España y Portugal avances en la conexión por autovía a través del norte de Extremadura. Francisco Ramírez ha enviado una carta a ambos ejecutivos para que termine la conexión efectiva entre los dos países por esa autovía X-A1. Pide el consejero extremeño que avance esa obra.
2: Es que seguimos sin avance porque el gobierno de España no ha formalizado todavía el acuerdo internacional imprescindible para seguir avanzando en el proyecto de esta infraestructura. Y eso ya es difícil de explicar. El señor Óscar Puente tiene en su mano desbloquear este proyecto.
3: En otra carretera, en la X-302, en Herreruela, se produjo este lunes un accidente grave, un coche entre una moto y un turismo, en el que resultó herido crítico el conductor de la moto, un hombre de 38 años con diversos traumatismos. Fue trasladado en helicóptero al Hospital Universitario de Cáceres. Y las denuncias por violencia de género aumentaron en Extremadura un 23% en el primer trimestre del año. Los juzgados recibieron 893 denuncias y se registraron 729 mujeres víctimas. Es un 6% más que el año anterior. Datos del Observatorio contra la Violencia Doméstica y de Género que señalan un notable descenso del número de órdenes de protección solicitadas y concedidas.
19: Esos datos muestran también un descenso del 35,3% en el número de órdenes de protección solicitadas, mientras que la disminución de las acordadas se situó en el 41,5%. Del total de mujeres que formularon denuncias como víctimas de la violencia machista en el primer trimestre del año, 676 eran españolas, 53 tenían nacionalidad extranjera y 10 eran menores de edad españolas. La tasa de víctimas denunciantes de violencia de género por cada 10.000 mujeres fue de 18,1 en toda España, 5 puntos más que en Extremadura.
3: Pues para atender a víctimas de violencia sexual se anuncia la puesta en funcionamiento de un servicio de atención urgente de la Junta con el Colegio de Psicología para todo tipo de víctimas, sean niñas o niños. Sara Sánchez es la secretaria general de Igualdad.
22: Para niñas mayores y mujeres de 12 años se atienden los centros de crisis, pero no existe ningún recurso público, ni en Extremadura ni en ninguna comunidad autónoma, que atienda de manera urgente a cualquier víctima de violencia sexual, que no sea atendida por los centros de crisis.
3: Y en los colegios de trabajo social que quieren dar atención social a mujeres que residan en poblaciones de menos de 20.000 habitantes son aquellos otras que no pertenezcan a ninguna mancomunidad. Ara Sánchez ha presentado el primer plan de igualdad para todas las plantillas públicas de la Junta. Les contamos también que en Venezuela las tareas de rescate continúan a contrarreloj. Son más de 2.600 rescatistas internacionales de una veintena de países. Según el último balance oficial, la cifra de personas fallecidas se eleva a 1.719 y la de heridas sobrepasa salas 5.000 exteriores. Confirma al menos 17 fallecidos de nuestro país, otros 138 sin localizar y 12 bajo los escombros aún sin ser rescatados. Y estamos también pendientes de Andalucía, donde continúa la investidura de Juanma Moreno Bonilla como presidente de la Junta, de momento sin apoyos. Vox ha anunciado que no va a apoyar su investidura y necesita su apoyo al haberse quedado a solo 2 escaños de la mayoría absoluta. Tiempo ya para el deporte. Antonio Morillo, buenos días.
5: ¿Qué tal? Buenos días. A lo largo de la tarde de hoy vamos a conocer el calendario para los principales equipos extremeños, tanto de Primera Federación como en Segunda. Al margen de ello, tenemos también el matiz de que en Primera Femenina, Cacereño y Wavy Sport Extremadura ya saben cómo será el formato de competición de cara a la próxima temporada. El sistema de ascensos no varía, pero solo habrá un descenso ante la inminente creación de una categoría con 2 grupos y más equipos. En el capítulo de novedades, el cacereño anunciaba la llegada del lateral derecho sub-23, Pablo Barea, mientras que al Club Deportivo Coria llega Edu Llorente, mediocentro sub-23 procedente del Fuenlabrada.
3: Gracias, Morillo. Y en el Mundial, primer bombazo de esta edición, Paraguay ha eliminado esta noche a Alemania en penaltis tras empatar a 1. Además, Marruecos también ha eliminado a Países Bajos, también en la tanda de penaltis, también tras empatar a 1, mientras Brasil conseguía eliminar en el último minuto a Japón, ganaba por 2-1. Juan Carlos Acosta, ¿qué tal? Muy buenos días.
8: Sorprendido, querido Javier. ¡Ay, madre mía! Ahí, fíjate. Bueno, hombre, Marruecos ya,
3: no es
8: bien,
3: una
8: ¿no?
3: sorpresa que caiga Alemania pronto. Lleva 3 mundiales cayendo desde que ganó el 2014.
8: Es verdad, pero todos tenemos interiorizado que era una de las selecciones siempre grande, ¿verdad? Pero
3: ayer no. Se lo dije a Antonio León, que era una de mis favoritas.
8: Fíjate. Claro, y date cuenta.
3: ¿Qué vista tengo?
8: Bueno. Y Marruecos ahí apuntando fuerte. Y, oye, que a ver qué pasa.
3: Sí, además ha empatado en el último minuto Marruecos y luego ha llegado a los penaltis. Y Bono, la verdad, que tiene un porterazo.
8: A ver qué pasa. Oye, qué mundial más entretenido este año. Oye, cuántas cosas. Es además el día de algún asunto que debamos reseñar y lo reseñaremos, que para eso estamos, ¿no, Javier?
3: Pues me has pillado.
8: Ah, te he pillado. Bueno, míralo tú ahí en tu libreta.
3: Estoy mirando la libreta, pero.
8: Ya sabes que hoy, estamos ya finiquitando el mes de junio. Hoy es día 30 y el mundial ahora ya entra en una recta de verdad maravillosa, ¿eh? Porque ahora es cuando ya me empieza a interesar incluso a mí, ¿no? A ver qué pasa. ¿Cuándo juega España ya pronto otra vez?
3: Ya juega el jueves.
8: El jueves. Bueno, estaremos más pendientes, ¿no? Si no, si no sabemos si son ahora intempestivas y si no, estaremos pendiente un poco de lo que nos
3: contéis.
8: Mira,
3: ya lo tengo por aquí.
8: A ver, hoy es un día de no eso de relumbrón, ¿no?
3: Hoy es el Día Internacional del Parlamentarismo.
8: Ah, bien. Bueno.
3: Es también el Día de las Redes Sociales.
8: Sí, en general, ¿no? Todas las
3: redes. Y en general. Sí. Y el Día Internacional de los Asteroides.
8: Hombre, se me encanta. Me encanta el Día de los Asteroides.
3: Aparte, esto, a ver cómo lo digo yo, es el Día Mundial de la Artrogriposis Múltiple Congénita.
8: Vaya, pues habrá que mirar luego a ver qué es.
3: Una rara enfermedad neuromuscular.
8: Que para eso sirven los días estos, para que nos preocupemos un poco de conocer y saber qué es lo que pasa. Javier Trinidad, muchas gracias. Lo que pasa lo vamos a conocer de nuevo a las 7:30, que ya saben que de nuevo tenemos ahí unos titulares para ir recogiendo el hilo a este día 30. De momento, ya saben que es el mejor día de la semana. Pasen, anda, vamos ahí a la playa.
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8: Nada, como le decimos, vamos a ir a la playa. Por eso Sara Obreros ha traído la toalla, se ha traído también el balón de Nivea y ya está aquí para hacer la realización técnica del programa, ¿eh? Bueno, 7:18, Carmen Castaño también se ha traído un bronceador del 50 y también trae, también trae la playa, la pelotina de Nivea. Eso está bien, ¿no? Luego vendrá Beatriz Rosado, que ella entresaca ahí lo del pasado, a ver qué, no sé de qué hablará hoy, pero seguro que es siempre muy interesante conocer un poco mejor este día 30 de junio. Y luego, en el ratillo estarán nuestros compañeros de informativos para eso, echar un ratino, ¿no? Para ver qué cosas hay por ahí y una resina al final con algunas tontunas de la radio y de la tele. Siempre aquí, en el mejor día de la semana. Buenos días, familia. Arriba, que es miércoles, martes y hay muchas cosas que hacer. Vamos con ello.

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1: Claro, ya decía, vamos a ir hoy a la playa, ¿eh? Qué bien, qué contentos, ¿eh? Le he visto ahí que se han puesto, pues no hace falta. Bueno, al mar, bueno, está bien, y al mar está muy bien, pero que aquí tenemos playa, ¿eh? Aquí no se cumple aquella canción de que aquí no hay playa, todo lo contrario. Y no, bueno, hablamos un poco para la gente que no, habitualmente no vive en Extremadura, ¿no? Y se sorprenden un poco cuando me pasan por aquí o lo leen por ahí o lo ven en las redes, ¿no? Esa imagen distorsionada de Extremadura como un grandísimo secarral donde la sinfonía de las chicharras parecen poner una banda sonora, una película de esta de tierra seca y árida, ¿no? Dominada por el amarillismo del pasto seco, que en algunas zonas del sur de la provincia de Badajoz es un espectáculo, y es así, ¿no? Pero nuestra Extremadura es verde y tiene mucha costa interior, lo saben de sobra, pero lo decimos un poco para la gente que nos oye por internet o está fuera de nuestra comunidad autónoma. Y aquí tenemos unos 1.500 kilómetros de costa de agua dulce, mucho más que alguna de las comunidades del Mediterráneo, por ejemplo, o del Cantábrico. ¿Y cómo están esas playas de interior? No me fío de mí ni de ninguno aquí del equipo, así que hemos mandado a la gente de la Unión de Consumidores de Extremadura, que son muy bien mandados, y se han dado una vuelta, han visitado las playas de los embalses de ríos y pantanos de Extremadura, así que con ellos vamos a conocer, que ayer lo dieron a conocer en su revista, cómo está el asunto. Así que aquí sí hay playa, o no. Lali Berbejo, buenos días, ¿cómo estás?
2: Hola, ¿qué tal, Juan Carlos?
1: Oye,
2: muy buenos días.
1: Buenos días, gracias por madrugar con nosotros y venirte a la playa. Oye, que estarás morenita si te has dado una vuelta por todas las playas de Extremadura, ¿eh? Ahí se te ve el color, eso cambia, ¿eh?
2: Bueno, eso cambia. Yo siempre voy a decir que con precaución, que sí. El sol tampoco es bueno, pero sí, afortunadamente, sin ningún tipo de duda, con la rotundidad que nos caracteriza muchas cosas, ya nos conoces, Sí, en Extremadura hay playas.
1: Claro.
2: Y unas playas realmente sorprendentes, maravillosas, y Extremadura, pues hay que decir que somos una tierra que tiene de todo, o casi de todo.
1: Claro, siempre hay que dejarlo ahí en un casi, ¿verdad? Para que tenga su interés, el asunto. Dale. Oye, el gran titular sería ese, tenemos playa, que la gente lo está haciendo muy bien, ¿no? Los responsables de esas playas del interior, y que, bueno, podemos lucir con orgullo las banderas azul, que la tenga, y si no, pues nada, hay que irla buscando. Pero el titular sería ese, están bien, ¿no? Lo veis todo en general, todo estupendo, ¿no?
2: Sí, en general tenemos un litoral de playa de costa dulce, que puede competir con cualquier tipo de litoral, en este caso cuando hablamos de la costa, bueno, pues cuando hablamos del agua salada, ¿no? Y es verdad que hace ahora un año publicábamos un informe sobre las piscinas naturales como refugio ante las altas temperaturas, y en aquella ocasión, pues oye, pues casi todas las que recorrimos estaban en el norte de Cáceres. Bueno, pues ahora todo lo contrario. Ahora la inmensa mayoría, bueno, pues están de estas playas, de estos embalses, se encuentran en la provincia de Badajoz, y la gran mayoría también, pues al amparo de las grandes pantanos que afortunadamente tenemos en nuestra tierra. Y esa ha sido también una de las características, ¿no? Si el norte de Cáceres cuenta con estas piscinas naturales, que ya el año pasado también reflejábamos sus características y sus bondades en un informe, pues este año evidentemente nos queríamos centrar en estas playas de agua dulce, en estos grandes pantanos, que son la gran mayoría con las que contamos, y queríamos saber, bueno, pues si realmente con qué servicios contaba, qué se va a encontrar el usuario cuando llegue a estas zonas, y bueno, y catalogarlos, ¿no? Y ponerlos en valor, y sobre todo, pues poder difundir qué es lo que tenemos aquí en nuestra tierra para poder disfrutar de un verano, bueno, pues de un verano de agua.
1: Qué bueno, ¿eh? Que fíjate, Extremadura cómo se completa de bien, ¿eh? En la provincia de Cáceres, como dices, norte, ahí tenemos nuestras piscinas naturales, en el sur grandes embalses, muy bien, agua por todos lados. En general está bien. ¿Había alguna? ¿Qué es lo que habéis mirado? Instalaciones, accesos, creo. Algunos están un poquito señalados regular, ¿no? Pero hay que mejorar siempre, pero para eso vale estos informes, ¿no?
2: Sí, efectivamente. Es verdad que mejora con respecto a años anteriores, con respecto, por ejemplo, a la señalización, ¿no? En algunos casos, pues también hemos puesto el acento en, por ejemplo, en Proserpina, o en Entre Ríos, en Villanueva la Serena, o en Costa Alegre, en Campanario. No tenemos claro cómo llegar desde la carretera. Entonces, es cierto que se debería de mejorar, por ejemplo, el tema de la señalización. Una vez en el destino, bueno, pues afortunadamente el visitante descubrirá que la comodidad está totalmente garantizada. Bueno, casi todas estas playas están acondicionadas con zonas de césped o de arena. Hay alguna que también
1: un poquito de hormigón ahí también, ¿no?
2: Sí, Es verdad que, oye, es menos cómodo, más duradero, pero bueno, perfectamente para extender la toalla frente al agua, sin excepción, y luego vamos a encontrar merenderos estupendos para disfrutar de una comida al aire libre. Y si preferimos que nos sirvan, pues la oferta no se queda tampoco atrás. En muchas de ellas hay chiringuitos, bares, contando incluso algunas con más de un establecimiento para elegir, pues, dónde calmar nuestra sed o también, por supuesto, nuestro apetito.
1: Claro, claro.
2: Y luego, que
1: decía que se han mejorado bastante, le han echado ganas, ¿eh?, de las instalaciones, los ayuntamientos, pues, en fin, los responsables, ¿no?
2: Efectivamente, Juan Carlos, yo creo que porque nunca nos hemos puesto en valor que evidentemente los extremeños, y por supuesto invitamos a todos aquellos que vengan de fuera de nuestra frontera, teníamos hoy un recurso natural espléndido, maravilloso, que no es necesario irte a ninguna costa de agua salada para disfrutar de un verano con todas con todos los servicios y con todas las garantías, ¿no?
1: Qué bien.
2: Claro, la gran mayoría de estas playas también, pues, están provistas de aseos públicos, ¿no?
1: Sí.
2: Aunque es cierto que algunos se limitan a los existentes en los chiringuitos, pero lo tienes, ¿no?
1: Ah.
2: Es verdad que también nos ha llamado poderosamente la atención que nosotros hemos realizado este informe entre el día 9 y 11 de junio. Lo realizamos todas estas visitas en menos de 48 horas para poder también comparar entre los distintos lugares, y estábamos casi a 40 grados de temperatura, es decir, con potencial asistencia de bañistas, pero desgraciadamente varias playas tenían los accesos todavía cerrados, ¿no?
1: ¿Los accesos?
2: Sí. Bueno, perdón, los aseos cerrados.
1: Cerrados todavía. Despiste, sí. Ahí, sí, eso no puede ser.
2: Bueno, yo creo que sí, nos decían en algunos sitios que nos encontrábamos con los operarios que estaban poniéndolo todo a tono, y es verdad que nos decían que, bueno, que todavía no había llegado para ellos ese pistoletazo de salida del 15, 16, para ya tener todos los servicios funcionando.
1: Qué bueno.
2: Y luego también nos vamos a encontrar, Juan Carlos, en todas las playas que hemos visitado, están provistas de zonas de sombra, ya sea una sombra natural o también dispuesta por los responsables de su mantenimiento, ¿no?
1: Qué bueno.
2: Y evidentemente, pues todo esto hace que cuando tú vas sumando los servicios con los que nos podemos encontrar, pues te das cuenta que es que no tenemos nada que ponerle o que decir. Echamos de menos que tuviese también estas características, ¿no? Es verdad que, por ejemplo, la limpieza de los entornos.
1: ¿Cómo andamos ahí en limpieza? ¿Cómo está?
2: Bueno, pues debemos destacar que la inmensa mayoría de estos están impecables, y también subrayamos que en todas las zonas de baño hay papeleras, contenedores suficientes para alojar, pues, todos nuestros residuos, ¿no?
1: Bueno.
2: Sin embargo, y aquí sí que es verdad, hay alguna sección muy reseñable, ¿no? Por ejemplo, en el Cancho del Fresno, que quizás por su lejanía a cualquier población, pues hemos encontrado basura acumulada en las papeleras, unos aseos portátiles cuyo mantenimiento y limpieza dejaban algo que desear.
1: Claro, cuesta un poco más de trabajo, ¿no? Por las...
2: Sí, pero fíjate, Juan Carlos, también creemos responsable a los usuarios. Fijaros, a unos metros de esas papeleras de camino al aparcamiento, pues encontrábamos varios contenedores prácticamente vacíos. Y es verdad que podemos exigir mucho mantenimiento a las autoridades, pero los primeros...
1: Pero somos nosotros, ¿no?
2: Somos nosotros los visitantes. Muchas veces la responsabilidad es nuestra, ¿no? Y es cierto que no somos... No tenemos esa responsabilidad hacia nuestros entornos naturales, y esto es algo que evidentemente lo hemos visto, ¿no? Por ejemplo, hemos encontrado en el contrapunto de esto, y sumando positivo en este ámbito, por ejemplo, en la playa de Peloche te ofrecen cenicero para evitar ensuciar el entorno.
1: Anda,
2: y aquí sí que, fíjate, cenicero, y aquí sí que recordamos de forma muy oportuna que las colillas son precisamente el principal residuo encontrado en las campañas de concienciación de un metro cuadrado por las playas y los mares que está impulsada por el proyecto Libera, coordinada por Ecoembe. Entonces, ahí se le da una opción al usuario que evidentemente todavía tiene el hábito, desgraciadamente, de fumar, bueno, pues que tenga un cenicero. ¿Para qué? Pues para que no acabe ese residuo en un entorno natural, ¿no?
1: Bueno, qué maravilla. O sea, estamos viendo que en Extremadura hay posibilidades, estamos todos planteándonos esa otra manera de pasar nuestras vacaciones, playas en bases extremeña, que están bien, y ay, que se nos fue el tiempo, qué pena, pero seguro que podemos seguir mucho, porque creo que nos faltaría hablar también que los accesos para minusválidos todo están bastante bien, ¿verdad, Lali? En general, faltan algunas cosillas, ¿no? De una silla, por ejemplo, con ruedas o algo así, pero bueno, hay que trabajar y seguirlo haciendo, ¿no?
2: Sí, efectivamente, pero además eso, con una accesibilidad donde en algunas playas nos vamos a encontrar una accesibilidad total. Qué en bueno. Otras evidentemente se tiene que trabajar todavía en que esa accesibilidad sea total independientemente, pero sí que es cierto que nos vamos a tener de todo. Para las zonas de los pequeños también, zonas de juegos, de juegos infantiles. Bueno,
1: pues iremos, iremos.
2: Podemos
1: decir, Lali, que aquí sí hay playa, ¿verdad? Eso es lo bueno. Pues muchas gracias por madrugar con nosotros este chapuzón informativo que nos viene muy bien, saber y conocer, sobre todo a los de fuera, que aquí sí que hay playa. Lali Bermejo, muchas gracias, un abrazo, hasta pronto.
2: Gracias a vosotros, buena semana.
1: Buena semana. ¿Hay playa en Canal Extremadura? No, pero hay mucha información. Y en titulares, Javier Trinidad nos refresca la memoria para que sepamos cómo va el día de hoy. Gracias, Javier, por venir de nuevo. Buenos días.
3: ¿Qué tal? Buenos días. Titulares que pasan por Vegas Altas. Don Benito da carpetazo a la fusión con Villanueva 5 años después. El ayuntamiento ha aprobado por unanimidad una moción para cerrar definitivamente el expediente.
4: Votos a favor, votos en contra, abstenciones, queda aprobada por unanimidad.
3: Se pone fin así a este proyecto con duras críticas cruzadas entre PP y PSOE que se acusan mutuamente de lo ocurrido.
4: Una decisión de semejante trascendencia que nunca debió impulsarse sin haber construido antes un amplio consenso social.
5: Bastó solo un día después de las elecciones para hacer exactamente lo contrario a lo que defendía.
3: Y otro pleno del Consejo de Seguridad Nuclear votará la semana que viene el informe de viabilidad sobre la continuidad de Almaraz hasta 2030, según avanza el español. A partir de ese momento, el gobierno dispondrá de otros 2 meses para dar a conocer su decisión final. Gobierno que, por cierto, amplía las bonificaciones a los combustibles, aunque con cambios. A partir de mañana, el IVA volverá a ser del 21%, subida que se compensará en parte con la rebaja del impuesto de hidrocarburos.
6: El gasoil va a estar en gasolineras unos 3 céntimos más caro y que la gasolina va a estar unos 10 céntimos más caro.
3: Se ha aprobado un descuento de 15 céntimos sobre el litro en julio, de 10 en agosto y de 5 en septiembre.
7: Como he dicho, de manera progresiva para seguir apoyando conforme estos precios están todavía por encima de los niveles preguerra, pero lo hacemos para que no exista un salto.
3: Se mantiene la bonificación a transportistas y se amplían las ayudas a los agricultores por los fertilizantes. Por cierto, que el sector tabaquero respira algo más tranquilo tras el acuerdo alcanzado con Deltafina para comercializar 12 millones de kilos en los próximos 3 años a mejores precios.
8: Como las políticas agrarias van a venir peor, pues habrá que subir subiendo el precio paulatinamente en los 4 años que hemos firmado este documento.
3: El gobierno aprueba un nuevo reparto de menores migrantes entre las comunidades, con 20 más que llegarían a Extremadura justo el día en el que termina el plazo de regularización extraordinaria, con más de 1,2 millones de solicitudes.
9: Más allá de las cifras, detrás de cada una de estas personas hay historias de vida, de miles de ciudadanos que dejan de estar en los márgenes invisibles y que van a tener derechos.
3: El PP, por cierto, acusa al gobierno de ingeniería electoral y de fabricar votantes nacionalizándolos con la ley de nietos, que permite conseguir la nacionalidad a los descendientes de exiliados tras la guerra civil. Y mientras en Venezuela se sigue trabajando a contrarreloj para encontrar posibles supervivientes de los terremotos, el número de muertos se eleva a 1.719 con más de 5.000 heridos. Exteriores se eleva a 17 la cifra de españoles fallecidos, con 138 desaparecidos y 12 atrapados. Y si

0: Las 7 de la mañana, 36 minutos, y como todos los días a esta hora, nos vamos en busca de nuestro pasado, que ya saben que es rosado.
1: Responda otra vez.
2: Mamá ha nacido.
3: Pasado rosado.
2: Y dijo mi madre que sea la última vez que nace solo.
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0: Ya lo saben, es 30 de junio, lo sabemos, finiquitamos este mes, el día está ya funcionando, pero claro, ¿qué pasa un día como hoy? Alguna de estas respuestas las trae como todos los días Beatriz Rosado. Hola Beatriz, buenos días.
5: Buenos días.
0: Es día 30, no me he equivocado, ¿no?
5: Madre sí, mía, día 30 mirando. De junio, ya está, junio. Ya terminamos el mes de junio.
0: Eso te iba a decir, no tiene 31 este, ¿no?
5: Que me lío también, no tiene 30. Vale. Ya sabes lo de los nudillos de la mano, a ver, te lo cuentas, sí, luego lo dices. Ya sabes perfectamente si tiene 31 o 30.
0: No, eso los meses de la R, de lo de las sardinas, que mal lo llevo, me hago un lío. Bueno, ¿qué vamos a hacer?
5: Bueno, venga, comenzamos el recorrido en este 30 de junio, en el año 1908, porque hace 118 años, nada más y nada menos, a ver, un meteorito arrasaba unos 2.000 kilómetros cuadrados de bosque en la Siberia Central. Menos mal que fue en la Siberia Central,
0: qué
5: y no fue por aquí, por España, porque estamos hablando de 2.000 kilómetros cuadrados de bosque.
0: Madre mía.

0: Bueno, he estado buscando información sobre este meteorito porque me queda un poco impresionada con esto. Y según recogen documentos de la época, liberó una energía equivalente a 185 veces la bomba de Hiroshima. Y sí que cayó, ¿eh? Cayó, como te decía, en la Siberia Central, menos mal que
1: allí poca,
0: allí
1: gente,
0: poca
1: ¿no?
0: gente vive, ahí, exactamente. Mal, sí. Y por eso te decía que arrasó esos 2.000 kilómetros cuadrados de bosque. Aplastó unos 80 millones de árboles.
1: Wow.
0: 80 millones de árboles. O sea, he estado buscando en diferentes... página web y sí que es así, ¿sabes?
1: Sí, sí.
0: Pero por suerte no se ha registrado la caída de un meteorito de esas dimensiones en la Tierra desde entonces.
1: O sea,
0: vamos a dejarlo así, ¿eh?
1: Un hecho aislado, ¿no?
0: Menos mal.
1: Solo ese día y ya está, ¿no?
0: Porque solo faltaba eso, que tuviéramos meteoritos
1: todos los años,
0: de esa característica todos los años,
1: menos
0: imagínate.
1: Mal, sí.
0: Y hablamos ahora de un libro porque también un 30 de junio de 1936 la escritora estadounidense Margaret Mitchell publicaba el libro Lo que el viento se llevó.
1: Wow.
0: Se calcula que a lo largo de la historia se han vendido más de 30 millones de copias de esta novela, situándose entre las más vendidas de todos los tiempos.
1: Wow.

0: maravilloso.
1: Y la música de la peli,
0: la
1: te
0: película
1: cuento,
0: también, sí. Y ya la banda sonora ya es,
1: sí,
0: como
1: sí,
0: que
1: buf. Sí, señorita Calata.
0: Exactamente. Como sí, la novela fue tan famosa, pues que pasó, que enseguida se llevó a la pantalla.
1: Fue rápido, ¿no?
0: A la gran pantalla, sí. Fue la compañía estadounidense Metro Goldwyn Mayer, la encargada de producir, y la del León.
1: La del León.
0: La del León. La encargada de producir y distribuirla. Pero fíjate, fue precisamente también un 30 de junio, ya del año 2010, la compañía se declaraba bancarrota, la Metro Goldwyn Mayer, la del Leoncito, sí, tras deber 3.500 millones de dólares, pero no desapareció, no desapareció, fue adquirida por Amazon, por Amazon en el año 2022, y forma parte de esta gran corporación, y sus estudios se conocen ahora como Amazon Metro Goldwyn Mayer Studios. ¿Sabes que cuánto pagó Amazon por Metro Goldwyn Mayer?
1: Una perrilla, ¿no? Supongo.
0: Pues
1: ¿no?
0: unos 8.450 millones de dólares.
1: Wow.
0: Pero bueno, ya sabes que a Amazon le sobra.
1: Perra,
0: le sobra, no pasó nada. Bueno, seguimos avanzando en el tiempo.

0: Nos situamos ahora en el año 2005 porque también un 30 de junio el Congreso de los Diputados aprobaba en España la ley de matrimonio entre personas del mismo sexo. El proyecto de ley recibió el visto bueno el 21 de abril de ese mismo año y unos meses después, como decimos, pues fue aprobado en la Cámara Baja.
1: Reconocemos hoy en España el derecho de las personas a contraer matrimonio con otras de su mismo sexo. Se trata de un pequeño cambio en el texto legal. Se agrega apenas un escueto párrafo en el que se establece que el matrimonio tendrá los mismos requisitos y los mismos efectos cuando los contrayentes sean del mismo o de diferente sexo. Un pequeño cambio en la letra que acarrea un cambio inmenso.
0: Pues fíjate, claro, Juan Carlos.
2: El cambio, aunque sea sí, una letrilla, ¿no?
0: Sí, pero muy importante, sí. Fíjate que hasta el 30 de junio del año 2017, Alemania no aprobó la ley de matrimonio entre personas del mismo sexo, ¿eh?
2: Vale. Fíjate. Fuimos antes que otros países.
0: Exactamente,
2: ahí, ¿no?
0: Ahí estuvimos, ¿eh? En el año 2005 nosotros. Vaya. En 2017. A mí esto me ha llamado mucho la atención, ¿eh?
2: Sí,
0: desde el año 2001, el país, Alemania, permitía las uniones civiles, pero estas uniones no otorgaban plena igualdad jurídica. Ajá. En áreas como, por ejemplo, pues la adopción o los impuestos. La aprobación del matrimonio igualitario pues puso fin a todas estas desigualdades.
2: Vaya.

0: guitarra, no en italiano. Sí,
1: claro, bien. Son Fred Palma y Ana Mena, ¿eh? La canción se llama Se iluminaba.
0: Ah, vale, que
1: aquí, sí, aquí la hemos escuchado mucho en castellano, sí. Pero es que he encontrado esta versión en italiano, bueno, y me ha parecido tan bonita,
0: sí, ¿verdad?
1: Que he dicho, pues vamos a poner esta.
0: Me estaba pareciendo la canción de Ana Mena, sí. Pero digo, por aquí canta un señor que no, que es forastero.
1: Sí, porque es Fred Palma, también canta con ella,
0: qué
1: ¿sabes?
0: Qué buen muchacho.
1: Pero bueno, esta
0: bien,
1: versión
0: ¿no?
1: en italiano a mí me ha gustado mucho.
0: Está bonita,
1: para comenzar este martes y levantarte sobre la cama, es un tema estupendo.
0: Para iluminar el día, ¿no?
1: Uy, mira, está muy bien llevado, ahí está.
0: Ahí está, que está, los guionistas están mirados en el programa, gracias.
1: Claro que sí, bueno, mañana hablamos, chao.
0: Bueno, me la prestas un rato, ¿no? Que
1: sí,
0: me alegra esta canción.
1: Tuya.
0: Hala, gracias, adiós, hasta mañana. 1 de julio.

0: Te gusta la cancioncina, ¿verdad? Es muy chula, ¿no? ¿Eh, Rocío? ¿Te ha gustado?
1: Sí, ha hecho con la energía.
0: Con energía, dice Let's Go y todo, eso me encanta. Yo no sé muy bien, bueno, sé muy bien, no sé inglés, ¿no? Pero que Let's Go, yo sé que eso es algo que te empuja, ¿no?
1: Ve a, sí, pa'lante.
0: Ve pa'lante, pa'lante, para donde quiera que sea. Bueno, tira para Badajoz, que está Nina Flores. Hola, Nina, buenos días.
2: Buenos días.
0: ¿Qué tal? ¿Bien? ¿Todo por ahí? Uh-huh. Asoma la cancioncilla ahí, que te la veo, la cestina de la compra.
2: Calla,
0: ¿eh?
2: Calla, que te prometo que no he hablado con Beatriz Rosado.
0: Ah, ¿no? Pues habla con Beatriz Rosado, que es una muy buena muchachita,
2: no,
0: y sabe mucho.
2: No, no me he puesto de acuerdo, ¿no?
0: ¿No te has puesto de acuerdo? Vale, no, vale. Ahora casi, desvelamos el misterio. Yo no lo sé, porque los guionistas del programa, ninguno de los 10 guionistas me han puesto aquí nada. Así que no sé. Jimena Matías, buenos días, en Plasencia.
3: Buenos días.
0: ¿Es fresquito por ahí o qué? Pues hoy viene esto bueno, con 40, ¿eh?
3: Bueno, ahora no se está mal, porque sí. Debo confesar que tengo abierta la ventana y está así como fresquito. Y se oye de fondo la fuente de la catedral.
0: Wow,
3: y
0: qué,
3: oye.
0: Qué cosa. Siempre he visto poniendo los dientes largos esta mujer, no, no pierde oportunidad de ponernos.
3: Es que hay que venir un día aquí todo el mundo a hacer el programa desde
0: Plasencia. Vale, vale, a ver de la fuente, a ver si crecemos. Anda. A la, Rocío Asensio está, ahora sí, oficialmente está en Mérida. Buenos días, Rocío.
1: Buenos días.
0: ¿Qué tal?
1: Bien, muy, ¿no? Bien, sí. Sin fuente, pero
0: sin fuente,
1: bien.
0: Nada, tenemos las tres fuentes, una rotonda.
1: Tenemos las tres, o sea,
0: una rotonda que tenemos aquí.
1: Que no se acaba nunca.
0: Y mi hermana Matías, que hay que echar merendilla, ¿sabes? No, buah, tú no sabes para atravesarla, madre mía. Charo López está en Cáceres, que ahí tienen también su ración de rotonda, no te creas, ¿eh? Charo, buenos días, ¿qué tal?
4: Buenos días, sí, es verdad, tenemos unas cuantas.
0: Estas aquí mareantes ciudades, pero es como esta nuestra, ¿verdad, Rocío? Es que es larga, muy larga, muy larga, Charo. Ya te digo, va a echar un bocadillino. Vaya. Bueno, a ver, Nina, explícanos, que nos tienes aquí en Ascua.
2: Venga tú, dale, dale a...
0: Dale al tocadisco.
2: Dale a la musiquina.

0: hija, que os complementáis de una manera terrible, ¿no? Tú has
1: pues
0: tirado,
1: eso,
0: has tirado por la versión
1: ella...
0: española, menos mal, ¿no?
1: Claro, traía
0: bueno.
1: ella en italiano, pues yo traigo a Ana Mena y Rocoja en español y a un paso de la luna, porque te cuento.
0: Ah,
1: yo que soy muy disciplinada y tú dijiste ayer, otra canción de vacaciones, pero es que me venía de camino con esa luna impresionante.
0: Qué
1: que
0: grande,
1: era enorme y digo, no puede ser, no puede ser. Hay que poner una cancioncilla de la luna.
0: Anda.
1: Y ya está.
0: Oye,
1: aquí la tenemos.
0: Pero qué coincidencia, ¿eh? Bueno, las dos, claro, muy bien.
1: Claro,
0: y
1: hay claro.
0: un feeling ahí entre compañeros y compañeras, claro, fenomenal.
1: Bueno, vamos con la agenda de hoy porque traigo muchas cocinas.
0: Venga, dale,
1: muchas
0: pues,
1: cocinas.
0: Dale,
1: como
0: dale,
1: es martes, tenemos Filmoteca y dentro del ciclo Foco Festivales se proyecta Calle Málaga.
0: Uh-huh.
1: En castellano y árabe.
0: Bueno,
1: vale,
0: bien está.
1: Subtítulos en castellano, pero ahí, ¿por qué? Pues porque la peli pues se recrea en Tánger,
0: ah.
1: con Carmen Maura al frente, ¿qué te parece?
0: Buah, divertido,
1: bueno,
0: ¿no? Sí, está
1: cuenta
0: bien.
1: La historia de María Ángeles, que es una española de 79 años, que vive ya tan felizmente en Tánger, disfruta de la ciudad, de su día a día, y allí que aparece su hija Clara,
0: buah.
1: Que llega desde Madrid y viene pues a complicarle la
0: sí.
1: vida. ¿Qué pasará? Pues hay que,
0: claro.
1: que hay que verlo, ya sabéis, a las seis y media y a las 8 en la Filmoteca, que os recuerdo uh-huh. ha cambiado.
0: ¿Qué
1: ha
0: pasa?
1: Cambiado por
0: anda?
1: Aquello, sí.
0: ¿Por
1: están
0: qué?
1: En ello, lo están reparando, pero bueno,
0: ah, vale.
1: que de momento, pues en el edificio del edificio en la torre de.
0: Uh-huh. Pero se ha estropeado
1: te lo
0: algo.
1: Diré, de Ibercaja, que no me salía.
0: Ajá.
1: ¿Vale? Venga. Bueno, por lo demás, mucha música. En el Palacio de Congresos tenemos a la JOMBE, que es la Joven Orquesta Nacional de España, 95 músicos para celebrar su 30 aniversario bajo la batuta de Donato Renzetti y van a interpretar la Sinfonía de Fausto, ¿vale? A partir
0: vale.
1: de las 8.
0: Uh-huh.
1: Y luego arranca Badassón.
0: Anda,
1: ya sabéis que...
0: Qué bueno, me gusta ese festival, sí.
1: Hombre, pues ya sabéis, desde hoy hasta el sábado tenemos, vamos intercalando uh-huh. flamenco y fado. Hoy el turno es para Teresiña Landeiro,
0: uh-huh.
1: que abre este festival.
0: Por lo que veo, por lo que no, sí.
1: Por lo que suena, es, pues sí,
0: ¿no?
1: efectivamente.
0: Bien.
1: Es una joven fadista que está dejando huella en el... panorama del fado actual y que viene a presentar su nuevo álbum que se titula ¿Será que le descubres la poesía?
0: ¿Cuál?
1: Ese es el título, a las 10 de la noche en la terraza de López de Ayala, que me da a mí que hoy no va a hacer falta Rebequina.
0: No. Llevaros una mina de...
2: Oye, el abanico, Nina, ¿no? hay que sacar de casa, hija.
1: Es que en la terraza, quieras sí. que no, siempre refresca, ¿eh? Sí. Pero hoy yo tengo mis dudas.
0: Sí, además,
2: pero ¿a qué hora has dicho que era? Porque
1: a
2: claro...
0: Y cuidado,
2: no, yo
0: y
2: creo
0: cuidado.
2: Que ahí todavía es de día y,
0: sí, sí. y Jimena, en la terraza no. del López de Ayala, cuidadito que
2: sí,
0: la terraza es para los.
2: Es para palabras mayores.
0: Es para lo que es. Si alguien se va a llevar la ropina para atenderla allí, que aquella esa terraza es para otro asunto, ¿vale? Jimena Matías, en Plasencia, ¿qué tenemos
2: lo dices
0: en la terraza?
2: por mí, que soy muy capaz de tender la ropa allí.
0: Estamos bien, ¿no?
1: Con lo bonita que la ponen con sus lucecinas y todo. Vamos.
2: A mí me encanta eso. Esas luces, vamos, yo es que yo mato por las luces de
0: anda,
2: estas como de bombillitas, ¿sabes?
0: Anda, no mate.
2: Las pondría en todas partes, incluso aquí dentro del estudio.
0: Anda, tira.
2: Bueno, pero yo es que tengo a mí una fecha que me encanta, es el Mayurgo, que son las celebraciones en Plasencia por el Día del Orgullo. Comenzamos con una exposición que vamos a poder ver desde hoy en Las Claras, luego se va a mudar al edificio de servicios sociales, se llama Diversiart, donde 16 artistas hacen interpretación en forma de pinturas de palabras relacionadas con el colectivo LGTBI.
0: Ah,
2: solo os cuento que, por ejemplo, hay una pieza que tiene que ver con el armario, o sea, que es todo como
0: claro.
2: de
0: sí,
2: ese
0: sí,
2: estilo,
0: sí, sí.
2: ¿vale?
0: Oh, curioso, ¿no?
2: Sí, es, mola. Y luego, además, a las 11:30 comienza un acto institucional que va a ser muy chulo porque van a hacer primero pancartas reivindicativas en la plaza, después toda la gente que participa va a ir haciendo una marcha con las banderas de colores, con uh-huh. muchísima animación. Siempre suele ser súper, súper entretenida esta marcha, que va esta vez es muy cortita porque claro es desde la plaza hasta Las Claras, pero bueno, allí van a homenajear a instituciones, personas, y habrá también actuaciones musicales muy especiales. Está todo, por cierto, abierto a la ciudadanía.
0: Muy bien.
2: Y luego por la tarde la Academia Más que Música ofrece un espectáculo solidario en el Alcázar a las 8 y que va a ser a favor de ADMO, ya sabéis, la asociación que cuida de que, bueno, pues nos concienciemos de la importancia de la donación de la médula ósea, algo que es fundamental para muchísimas personas. Así que nada, cuesta 5 euros la entrada y bueno, pues allá que habrá que ir, ¿no?
3: Sí, me parece muy bien. La gente de ASMO trabaja mucho y bien, por un asunto bien importante. Rocío Asensio, cuéntame tú aquí en Mérida. Bueno, ya hemos estado a la rotonda, ya hemos vuelto a la de las
4: Claro, porque rotondas hay muchas, pero que hay en Mérida también.
3: Redondas, hay redondas.
4: Administraciones.
3: Ah, pues sí, también,
4: y vengo a hablar un poquito también de eso.
3: A ver, ¿qué podemos hacer con ese negocio?
4: Pues porque hay una exposición titulada Dos Edificios Dos, que rescata la historia de las dos sedes que ha tenido la Consejería de Agricultura, pues aquí en Mérida. La primera parada nos lleva a la calle Adriano, en pleno centro. Y la segunda, la sede actual, en la avenida Luis Ramallo. Un proyecto de 544 millones de pesetas, que yo que soy muy joven y no sé cuánto dinero es eso.
3: Suena un pico, sí.
4: Suena que es mucho, ¿eh? Suena que es mucho dinero. Yo ni idea.
2: Bueno, antes era como que te daba más con 44 millones de pesetas, pero...
3: Sí. Ahí es una perrina, ¿eh? Ahí, sí.
4: Claro. Pues bueno, se transformaron las antiguas instalaciones de la tabacalera de 1953 en modernas oficinas donde hoy trabajan pues 700 empleados públicos. Una evolución que ha coordinado el cronista José Luis Mosquera Müller y que se puede visitar en los pasillos de la propia consejería hasta el 14 de septiembre, o sea que hay tiempo de sobra. Si tenéis todo el verano.
3: Si lo ha hecho José Luis, eso es de fiar. Sí, tú entrabas en Mérida y veías la, así eran tejados redonditos, ¿no? Así eran como de Cetarsa, de la... Y ahí donde se hizo la consejería.
2: Eran, o sea, equivalen a 264.445,15,
3: ¿vale? Sí, madre mía. Es que tirabas mal la terrina, con eso hacías muchas cosas, pero ahora ya no.
4: Ya ve.
2: Pero entonces, tú oyes 265.000 y te, no sé, no como sé, pecata minuta, ya, ¿no?
3: Sí, ya hoy, pero es que ha subido todo mucho, ¿eh?
4: A mí todo eso lo que sea dinero me suena a mucho, todo me suena mucho.
3: Porque tenemos poco, por eso todo nos suena mucho.
4: Será por eso.
3: Ay, Dios mío.
4: Bueno, y de la historia de la administración, pues pasamos un poco al talento local, que va a llenar la ciudad esta semana. Vaya. El jueves arranca el mercado de artesanía de verano en la Glorieta de las Méridas del Mundo.
3: ¿Qué cosa?
4: La cita organizada junto a la asociación A Mano Sin Prisa contará con 13 puestos donde convivirán oficios tradicionales como la cerámica, el ganchillo o la cosmética natural, con propuestas de jóvenes creadores locales. Y entre ellas estará la joyería inspirada en el paso romano de Mérida, que aquí nos gusta mucho. Ya vais pudiendo coger cosas paleomérita lúdica.
3: Sí, ideas, ¿no? Ya ideas.
4: Ilustraciones aplicadas a la ropa y esculturas en tres dimensiones.
3: Manda.
4: Además, este año participan alumnos de la Escuela de Arte y Superior de Diseño de la ciudad. Importante darle una oportunidad. Y el mercado estará abierto en horario de mañana y de tarde, prolongándose el viernes y el sábado hasta la medianoche.
3: Qué bueno. Ahí está,
4: esta gente...
3: Con, claro, hombre, que tenemos oportunidades.
4: Y además de esto, ya os adelanto una cosita para el viernes, ¿vale? Porque en el Centro Cultural Santo Domingo, el coro de Mérida Gospel Experience, a mí que me gusta mucho el gospel, celebra su concierto de fin de curso para celebrar su segundo aniversario, claro. ¿Vale? Ya llevan dos añitos.
3: Dos añitos.
4: Y supongo que es un broche de oro musical que no harán solo, ya que compartirán escenario con las voces invitadas del coro Enclave Gospel Extremadura, que son de Zafra.
3: Que se inventan, claro,
4: se complementan.
3: Claro, se invitan.
4: Y así
3: los
4: pues gospel, unen
3: los unos a los otros. Eso está
4: gospel
3: bien.
4: Extremeño.
3: Eso está fenomenal. Gracias, Rocío. Charo López, servítame tú ahí con buen tino. A ver qué.
5: Pues mira, yo os traigo tres cositas para hoy, todo de entrada libre hasta completar aforo. Ya lo digo. Ya.
3: Gratis, ¿no?
5: Todo gratis hoy,
3: de Balacalozzi, sí. Como dicen ahí en Don Benito.
5: Pues mira, a las 7 se presenta el libro Anhelos, Minucias y Retazos en la Biblioteca Pública. Es un poemario, una obra póstuma de Carmen Pérez Romero. En el acto va a intervenir su hija Lourdes Bueno Pérez y Emilia Oliva García, que van a compartir con el público, además de algunos de estos poemas, la trayectoria vital e intelectual de Carmen Pérez Romero, que fue una destacada profesora, traductora, escritora, investigadora, en fin. Pues para darla a conocer un poquito más, ¿no? A las 7:30 tenemos en el Complejo Cultural San Francisco exhibición de danza gratis, porque es gala de fin de curso de la Escuela de Baile El Espacio Bambú de Cáceres. Y a las 8 tenemos una representación muy interesante, Quijote y un aniversario muy especial, en los que los protagonistas son una marioneta enorme del Quijote, tamaño natural, y 30 niños a partir de 5 añitos, que son los que han participado en el campamento del Siglo de Oro y que hoy van a poner sobre el escenario principal del Gran Teatro pues esta obra de teatro. Se han aprendido el texto, en fin, y se han preparado con mucha ilusión, y entonces pues hay que ir a verlos para disfrutar el teatro con gente tan pequeñita pero tan tan importante también, ¿no? Ya con actores. Es que a partir de hoy, actores consagrados, seguramente.
3: Dice que a veces los pequeñitos podemos ser importantes, hombre. No en mi caso, hombre, pero claro, no en mi caso, no, es solamente la primera parte. Ay, Dios mío. Bueno, vamos a las gracias, Charo, a las tontunas de la radio, mire usted.
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3: Me ha puesto lo guionista. Esto me encanta, en cierto modo, porque cada vez que oigo eso de se me lengua la traba, me acuerdo de los payasos de la tele y todo ello, que claro, yo lo he visto en blanco y negro, ¿no crees que no? Bueno, pues Iván Herrero nos han dejado aquí un trocín de las cosas que dice, y dice, se le lengua la traba. A ver si es verdad. Venga, a ver, Iván, gracias por soplar. Es un autosoplo, cuidado, mira, ahí está.
8: Ya en el Mundial España ganó a Uruguay, Uruguay pasa a 16avos de final, pero no podrá contar en esa ronda con Jeremy Pino ni Nico Williams. Además, en pádel, Paula José María se ha metido en la final del torneo de Valladolid, y en natación, César Pastrastro ha logrado plaza para el Europeo de París tras proclamarse subcampeón de España de 100 libres.
3: Cuando no está el día, no está, ¿eh? Se empezó, que terminó con, con la lengua a la traba, pero bien, bien, bien, cosa bonita. Y una tal Jimena... no, pero bueno, cuidado, que esto no es
2: soy
3: un
2: yo,
3: gazapo...
2: Soy yo.
3: Sí, sí, sí, ya lo sé, eres tú, claro.
2: Y no, que a lo mejor había otra.
3: No ha hecho nada, pero es la contundencia con lo que... ¿Y tú qué? ¿Y dónde está la oferta? Mira, que ha quedado bonito.
2: Dale. Un ayudante de cocina, un fisio en Cáceres y responsable de mantenimiento de piscina en Ariseda. Ofertas todas, ya sabes, ¿dónde, Javi?
9: Que dónde puedes... Gracias, Jimena.
3: ¡Hala! Por la calle en medio, Javi.
2: Ya me dejó un poco ahí con el culete al aire, pero
3: sí, sí, sí. Javi estaba ya, iba como va siempre él, atropellado, no, pero va por dos metros por delante.
2: Lo resolvimos. ¿Dónde? Al día siguiente lo resolvimos.
3: Sí, sí. Y tú dijiste, venga, para que lo digas en el césped, ¿no? Y dijo Javi, buenos días, Jimena, gracias, Dios mío.
2: No me estaba teniendo.
3: No estaba, no estaba mal lo que estaba.
2: No, no, no.
3: Ay, ¿y esto que era un partido? ¿Qué es lo que era esto?
10: El banquillo del Valencia es una fiesta. Intenta pedir calma a los futbolistas, intenta pedir calma a los futbolistas cuando ahora el Palau Blaugrana está en pie.
3: Se ha liado del todo, pero es que no era un partido de baloncesto, era baloncesto, no era fútbol. Nos vamos, que tenemos un mensaje. Hasta mañana, chicas. Adiós.
2: Adiós.

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1: Son las 8 de la mañana.
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1: ¿Qué tal? Muy buenos días. Don Benito da carpetazo a la fusión con Villanueva de la Serena 5 años después. El ayuntamiento ha aprobado por unanimidad una moción para cerrar definitivamente el expediente.
3: Votos a favor, votos en contra, abstenciones, queda aprobada por unanimidad.
1: Se pone fin así a este proyecto con duras críticas cruzadas entre PP y PSOE que se acusan mutuamente de lo ocurrido.
3: Una decisión de semejante trascendencia que nunca debió impulsarse sin haber construido antes un amplio consenso social.
4: Bastó solo un día después de las elecciones para hacer exactamente lo contrario a lo que defendía.
1: Otro pleno, el del Consejo de Seguridad Nuclear, votará la próxima semana ya el informe de viabilidad sobre la continuidad de Almaraz hasta 2030. A partir de ese momento, el gobierno dispondría de otros 2 meses para dar a conocer su decisión final. Un gobierno que, por cierto, mantiene las bonificaciones a los combustibles, aunque con cambios. A partir de mañana, el IVA volverá a ser del 21%, una subida que se compensará, pero solo en parte, con la rebaja del impuesto de hidrocarburos.
5: El gasoil va a estar en gasolineras unos 3 céntimos más caro y que la gasolina va a estar unos 10 céntimos más caro.
1: Habrá un descuento de 15 céntimos en julio, de 10 en agosto y de 5 en septiembre.
6: Como he dicho, de manera progresiva para seguir apoyando conforme estos precios están todavía por encima de los niveles preguerra, pero lo hacemos para que no exista un salto.
1: Se mantiene la bonificación a transportistas y se amplían las ayudas a los agricultores por los fertilizantes, mientras el sector del tabaco respira algo más tranquilo tras el acuerdo alcanzado con Deltafina para comercializar 12 millones de kilos en los próximos 3 años con mejores precios.
7: Como las políticas agrarias van a venir peor, pues habrá que subir subiendo el precio paulatinamente en los 4 años que hemos firmado este documento.
1: El gobierno aprueba un nuevo reparto de menores migrantes entre las comunidades, con 20 que llegarían a Extremadura, justo el día en el que termina el plazo de regularización extraordinaria, con más de 1.200.000 solicitudes.
8: Más allá de las cifras, detrás de cada una de estas personas hay historias de vida, de miles de ciudadanos que dejan de estar en los márgenes invisibles y que van a tener derechos.
1: El PP, por cierto, acusa al gobierno de ingeniería electoral y de fabricar votantes nacionalizándolos con la llamada ley de nietos, que permite conseguir la nacionalidad a los descendientes de exiliados tras la guerra civil. Es martes, es 30 de junio, tenemos más noticias que contarles, titulares con Luis Moral.
9: El Pleno del Consejo de Seguridad Nuclear votará la semana que viene el informe de viabilidad sobre la continuidad de la central nuclear de Almaraz hasta 2030. A partir de ese momento, el Gobierno dispondrá de otros 2 meses para dar a conocer su decisión final.
1: El precio de la vivienda y los bajos salarios dificultan la emancipación de los jóvenes extremeños. El número de los que lo ha conseguido cayó un 56% entre 2019 y 2024.
10: La juventud no está retrasando su emancipación porque quiera. La está retrasando porque los salarios no alcanzan y porque el acceso a la vivienda se ha convertido en un privilegio del que cada día es más difícil alcanzar.
9: Las denuncias por violencia de género aumentaron en Extremadura un 23% en el primer trimestre del año. Los juzgados recibieron 893 denuncias y se registraron 729 mujeres víctimas, un 6% más que el año anterior.
1: Y en Venezuela se trabaja a contrarreloj para encontrar supervivientes de los terremotos. El número de muertos se eleva a 1.719, con más de 5.000 heridos. Exteriores se eleva a 17. La cifra de españoles fallecidos, con 138 desaparecidos y 12 atrapados. Y vamos a conocer algunas claves del día, de qué tendremos que estar pendientes. Beatriz Rosado, buenos días.
11: Buenos días. Esta mañana comienzan los exámenes de la convocatoria extraordinaria de la PAU, la prueba de acceso a la universidad. Por eso estará con nosotros la vicerrectora de estudiantes, Rocío Blas. También charlaremos en primera hora con Juan Metidieri, presidente de APAC Extremadura Saja, porque hoy a Saja celebra su Asamblea General Nacional, en la que decidirá entre la continuidad de Pedro Barato. Por lo demás, hay Consejo de Gobierno, se reúne el Observatorio Extremeño contra la Discriminación por Orientación Sexual y se celebra la nueva Mesa Sectorial de Educación. Además, la Diputación Pacense va a presentar su programa de turismo termal. Ya por último, en Lisboa se presenta el Festival Internacional de Teatro Clásico de Mérida.
1: Gracias, Beatriz. Y en la previsión del tiempo, agárrense porque siguen subiendo las temperaturas. Carlos Benito, buenos días.
12: Buenos días. Sí, siguen en ascenso los termómetros y en este último día de junio, de lo que volveremos a hablar será de un calor más propio de las semanas centrales del verano, de la recta final de julio o los primeros días de agosto. De máximas, por ejemplo, que esta tarde subirán ya por encima de los 38 y hasta de los 40 grados en buena parte del llano y que incluso van a rondar o a superar hoy la raya de los 41 en algunas estaciones de la mitad sur, unos valores poco más de 1 o 2 grados por encima de los de ayer, pero que alcanzarán para que esta tarde a partir de la 1 se activen los avisos por altas temperaturas en todas las comarcas y avisos amarillos, salvo en Las Vegas del Guadiana y los Llanos de Olivenza, por donde subimos hoy a nivel naranja. Mucha precaución. Y no solo serán altas las máximas, las que también han subido esta mañana son las mínimas, que aunque aún rebajan los 20 o hasta los 18 grados de manera puntual en el suroeste, nos dejan termómetros hoy por encima de los 23, de los 24 y hasta de los 25 grados en muchas zonas del centro, de la mitad este y del norte de Extremadura, en un martes que se ha levantado con el cielo despejado y algo de viento en zonas altas, pero que nos dejará otro día de sol y de mucha calma con apenas algunas nubes de evolución en zonas de sierra para esta tarde.
1: Gracias, Carlos. Vamos a ver cómo amanecen las principales ciudades de la región. Comenzamos en Badajoz. Nina Flores, buenos días.
13: Buenos días. Tenemos 21 grados a esta hora. La previsión es que alcancemos los 39 de máxima. En crónica local, protesta de la comunidad educativa del Colegio Lope de Vega por la supresión de dos líneas de infantil y el recorte de 4 docentes. Educación aclara que para el próximo curso solo se han matriculado 11 alumnos de 3 años.
1: Vemos también cómo amanece en Cáceres. Charo López, buenos días.
14: Buenos días, hasta ahora tenemos unos 22 grados de temperatura y cielo despejado y en local vamos a hablar de las obras de la muralla que se retrasan en la zona del Foro de los Balbos por la nidificación de las aves.
1: Parada también en Mérida, Rocío Asensio, buenos días.
15: Buenos días, en Mérida las máximas alcanzarán los 39 grados y las mínimas no bajarán de los 22. Y en crónica local, Mérida busca convertirse este verano en un refugio cultural frente a las altas temperaturas. El Ayuntamiento meritense ha presentado hoy la red Refrescarte, una iniciativa que conecta 5 salas de exposiciones de la ciudad de forma totalmente gratuita y climatizada.
1: Y vamos al norte de la región para ver cómo amanece en Plasencia. Jimena Matías, buenos días.
16: ¿Qué tal, Javi? Pues en Plasencia amanecemos con el cielo despejado y temperaturas que alcanzan ya los 23 grados van a subir hasta los 39. Deportes habilitará en los próximos días un método de pago directo en la piscina de verano. Se trata de un datáfono para los usuarios que no estén dados de alta en su portal de usuarios.
1: Y vamos también con un apunte de la información deportiva y pendientes de los calendarios. Alex Carpallo, buenos días.
17: ¿Qué tal? Buenos días. Sí, porque a partir de las 8 de la tarde se van a conocer los calendarios de las principales competiciones de fútbol, entre ellas la primera y la segunda federación en lo que los equipos extremeños se refieren. Primera federación, tanto masculina como femenina. Va a ser un acto que se va a celebrar en la madrileña Plaza de Colón, en concreto en ese espacio Plaza Selección. Ya en materia de fichajes, el cacereño anunció ayer la llegada del lateral derecho Pablo Barea, sub-23, en el Coria. Además de la renovación de Alex Toper, llega Edu Llorente, mediocentro procedente del Fuenla. Y en fútbol femenino, sigue en el cacereño Cora Jiménez. Espe Cuello se retira, deja el Sport Extremadura. Y si miramos al Mundial, Brasil, Paraguay y Marruecos ya están en octavos. La igualdad ha sido la tónica dominante en estas tres eliminatorias. Brasil ganó 2-1 a Japón con el gol de Martinelli en tiempo de añadido. Paraguay venció a Alemania en los penaltis tras ese empate en tiempo reglamentario. Y Marruecos, que igualó 1-1 con Países Bajos en el último minuto, partido de locura, se llevó el pase de ronda también en los penaltis. Para hoy tenemos un Costa de Marfil-Noruega a las 7, Francia-Suecia a las 11 y ya de madrugada a las 3, México-Ecuador.
1: Gracias, Alex. Y sepamos también cómo se circula esta hora por las carreteras extremeñas. DGT, Marta Míguez, buenos días.
18: Buenos días. En estos momentos les pedimos precaución, ya que se encuentra cortada por accidente en Cáceres la CC213 en el entorno de Cabeza Villosa en ambos sentidos de la marcha. Les pedimos que eviten circular por la zona en la medida de lo posible, aunque van a encontrar los desvíos debidamente señalizados. También van a encontrar tráfico lento en la provincia de Badajoz, en la A66, en el entorno de Aljucén, ya en sentido de entrada a Mérida, así que también mucha prudencia si circulan por este punto y vía.
1: Y también se encuentra cortada la Nacional 521 en los dos sentidos por un choque en la salida de Cáceres hacia Arroyo de la Luz que deja una persona atrapada, según informa la Guardia Civil. Se lo iremos actualizando en este informativo que tiene a Víctor Sánchez en los mandos técnicos y a Carmen Castaños en producción. Saludos de Javier Trinidad en nombre de todo el equipo. 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Comenzamos. Y comenzamos en la comarca de Vegas Altas, donde el Ayuntamiento de Don Benito ha aprobado por unanimidad aparcar de forma definitiva el proceso de fusión con Villanueva, decisión respaldada en el Pleno por PP, PSOE y Siempre Don Benito, y que pone fin así a este proyecto iniciado en 2021 y que aspiraba a crear la tercera ciudad de Extremadura. El acuerdo supone paralizar cualquier actuación administrativa y comunicárselo también a todas las instituciones implicadas, aunque el proceso, recordamos, llevaba ya cerca de 3 años en vía muerta tras el cambio de gobierno municipal. Luis.
9: Este pleno de junio sellaba el final de la fusión entre Don Benito y Villanueva de la Serena. La corporación donbenitense aprobaba anoche una moción impulsada por el equipo de gobierno para cerrar el expediente y dejar sin efecto los compromisos derivados del proceso. La alcaldesa, la popular Elizabeth Medina, sentenciaba que el proyecto carecía de un imprescindible apoyo social.
19: El tiempo ha demostrado que el primer gran error fue la forma en la que se inició aquel proceso. Una decisión de semejante trascendencia que nunca debió impulsarse sin haber construido antes un amplio consenso social.
9: La primera edil criticaba el cambio de postura del PSOE, hasta ahora el principal impulsor de la fusión de ambas ciudades. Su secretario local, Manuel Gómez Parejo, opina que ahora hay que dar prioridad a la recuperación económica y la gestión municipal.
20: Nuestra posición es muy clara. Nuestra posición es recuperar Don Benito. Nuestra posición, recuperar la economía de Don Benito. Nuestra posición es volver a ilusionar a los donbenitenses.
9: La portavoz de Siempre Don Benito, María Fernanda Sánchez, defendía este acuerdo alcanzado con el Partido Popular para enterrar una iniciativa que, según señaló, estaba viciada desde el principio.
21: Es un acuerdo al que hemos llegado el Partido Popular y Siempre Don Benito de dar carpetazo efectivamente a todo el proceso malogrado de la fusión.
9: El PP subrayaba la necesidad de cerrar una etapa sin avances y marcada por desacuerdos, apostando por mantener la cooperación institucional con Villanueva a través de la mancomunidad existente. Ángel Valadés.
22: No se quiso escuchar a los, digamos, discordantes con algunas cosas y eso nos ha llevado a lo que traemos hoy, una moción para decir, señores, vamos a aparcar esto.
9: La decisión tendrá efectos en la planificación territorial de la comarca de Las Vegas Altas. Se cierra así el intento de unión de estas dos poblaciones y ahora se comunicará al Gobierno Central, a la Junta y al resto de instituciones, incluida Villanueva de la Serena.
1: Y otro pleno del Consejo de Seguridad Nuclear votará la semana que viene el informe de viabilidad sobre Almaraz, sobre la prórroga de 3 años que han solicitado los propietarios hasta 2030. Lo adelanta esta mañana el diario El Español. A partir de ese momento, el gobierno dispondría de otros 2 meses para dar a conocer su decisión sobre la prórroga de la planta atómica extremeña. Y sobre otro proyecto, el de la Autovía del Norte, la XA1 hasta Portugal, hay novedades. El consejero de Transportes ha pedido a los gobiernos de España y Portugal avances en la conexión por autovía a través del norte. Francisco Ramírez ha enviado una carta a ambos ejecutivos para que puedan firmar el convenio que desbloquee la conexión efectiva entre los dos países por esa vía.
23: Es que seguimos sin avance porque el gobierno de España no ha formalizado todavía el acuerdo internacional imprescindible para seguir avanzando en el proyecto de esta infraestructura. Y eso ya es difícil de explicar. El señor Óscar Puente tiene en su mano desbloquear este proyecto.
1: En otra carretera, en la X-302, en el término municipal de Reruela, se ha producido este lunes un accidente grave, el choque entre una moto y un turismo, en el que resultó herido crítico el conductor de la moto, un hombre de 38 años, que fue trasladado en helicóptero sanitario hasta el Hospital Universitario de Cáceres. Y a esta hora estamos pendientes de 2 accidentes que mantienen cortadas 2 carreteras en la provincia de Cáceres, en concreto la Nacional 521, cortada en los 2 sentidos por una colisión en la salida de Cáceres hacia Arroyo de la Luz. Han chocado frontalmente un automóvil y una furgoneta, y en uno de los vehículos ha quedado atrapada una persona. También estamos pendientes de otro accidente que mantiene cortada la carretera comarcal Cáceres 213 en el punto kilométrico 5 cerca de Cabeza Vellosa por otro accidente del que por el momento no tenemos más datos. Y de la carretera al tren, Renfe habla de escaso impacto de la huelga que este lunes llevó a cabo el sindicato ferroviario, cifra del seguimiento en apenas el 1,8% en la región en la que no hubo que suprimir ningún Alvia y en media distancia los paros afectaron únicamente al trayecto Villanueva de la Serena-Badajoz en ambos sentidos. Según el operador, el resto de servicios funcionaron con normalidad.
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1: El gobierno amplía 3 meses más el plan anticrisis por la guerra de Irán, aunque con cambios. A partir de mañana el IPA volverá al 21%, subida que se compensa con la bonificación, con la rebaja del impuesto de hidrocarburos. Va a ser de 15 céntimos en julio, 10 en agosto y 5 en septiembre. También se va a ir reduciendo el impuesto sobre el valor de la producción de energía eléctrica. Beatriz.
11: Se mantiene el alivio económico tras meses de tiempo en el que el gobierno espera que se consolide la paz entre Estados Unidos e Irán y los precios se relajen. Carlos Cuerpo es el ministro.
6: 15 céntimos por litro en el mes de julio, 10 céntimos por litro en el mes de agosto, 5 céntimos por litro en el mes de septiembre y la retirada total en el mes de octubre.
11: Un texto que incluye la puesta en marcha automática de la vuelta al descuento de los 20 céntimos por litro si los precios vuelven a dispararse. También se mantiene el alivio para el sector del transporte.
2: Para los que trabajamos en carretera eso es fundamental.
3: Según el precio así lo llenaba. Me da mucha rabia que a lo mejor la semana siguiente baja y lo he llenado y entonces ya me tengo que aguantar con el precio con lo que lo he llenado.
4: Aunque Europa dice que la tenemos muy barata y que nos van a obligar a subirla.
11: Se mantiene la ayuda al gasóleo agrícola y se añade otra para la compra de fertilizantes agrarios. Finalmente, se eliminará por completo el impuesto que pagan las centrales eléctricas por fabricar la luz. Se hará de manera progresiva para que el recibo baje de forma fija. Según los cálculos del gobierno, los hogares se ahorrarán un 6%, dará estabilidad a los precios y también aliviará los costes fijos de generación, lo que beneficia la rentabilidad de las energías renovables.
1: En Extremadura, los sectores afectados por esas medidas del gobierno las acogen con cierto recelo. Juan Carlos Blasco, buenos días.
24: Saludos a todos. Los empresarios de las estaciones de servicio dicen que de este modo se paliará la bajada del IVA, pero que no lo compensará del todo. Fernando Mena preside la asociación que las agrupa.
5: El gasoil va a estar en gasolineras unos 3 céntimos más caro y que la gasolina va a estar unos 10 céntimos más caro.
24: El campo y el transporte consideran insuficiente que se mantenga la rebaja actual de 20 céntimos por litro. Los transportistas se quejan, por cierto, de que no lo han cobrado. Nerea Carpintero, portavoz de Transa, y Juan Metidiri, presidente de APAC Extremadura Saja.
25: Ya en su comienzo nos pareció una ayuda insuficiente, ahora podemos decir que además de insuficiente es una ayuda inexistente porque todavía no la hemos cobrado.
26: Nuevamente medidas de cara a la galería. Son medidas totalmente insuficientes y que están tardando no mucho, sino lo siguiente, en llegar al agricultor y el ganadero.
24: El sector primario también ha valorado el aumento en 38 euros por hectárea de las ayudas a la compra de fertilizantes para cultivos de secano y de 92 para los de regadío. Para el secretario general de UPA-UCE, Óscar Llanos, la administración autonómica debería aportar más.
27: Aparte de que es beneficioso, sabemos que va a ser insuficiente ese aporte de 160 millones más de euros del gobierno central, es que la Junta de Extremadura también pues ponga presupuesto encima de la mesa de cara a ayudar a los fertilizantes.
24: Además, se suprimirá progresivamente un impuesto eléctrico que de aquí a final de año podría rebajar la factura de la luz en unos 10 euros.
1: Por cierto, que en junio la inflación se mantuvo en el 3,2%, mientras la subyacente bajó al 2,9% en un contexto de precios energéticos al alza, según avanza el INE. Y respiro para el sector del tabaco. La industria transformadora Delta Fina y la cooperativa productora del Campo Arañuelo Ibertabaco han firmado un convenio para la comercialización de ese producto en los 3 próximos años. Delta Fina se compromete a comercializar 12 millones de kilos a un precio aproximado de 4,30 euros. Ana Grajera.
28: Cada año Delta Fina comprará 3.300.000 kilos de tabaco y se compromete a hacerlo durante los próximos 3 años. Higinio Pagliacci, responsable de Delta Fina en España, se refiere a las condiciones.
29: Un precio alrededor de 4,30 euros, 4,32 euros, una cosa así, que es el precio indicativo que tenemos, porque nosotros los costes de producción lo monitoramos sobre base mensual para ver cómo es el andamiento del mercado y en base a esto intentar hacer el máximo que podemos para la producción, evidentemente.
28: Ibertabaco produce el 20% de todo el tabaco extremeño, vende el 70% a Delta Fina, lo lleva haciendo desde el año 2011. Rubén de Llana es vicepresidente de la cooperativa.
30: Apostar por el tabaco extremeño, que confía y es un tabaco de calidad, y apostar por el futuro de esta tierra y de este sector. Y como las políticas agrarias van a venir peor, pues habrá que subir subiendo el precio paulatinamente en los 4 años que hemos firmado este documento.
28: La rúbrica del convenio se ha formalizado en las instalaciones de la Consejería de Agricultura, que da respaldo al mismo. El consejero del ramo, Juan José García, considera que la próxima PAC presenta desafíos para el sector a partir del año 2028 y que convenios así le dan estabilidad.
1: El Gobierno desbloquea la jubilación anticipada parcial del personal laboral público de todas las administraciones, lo que permite a los trabajadores reducir una parte de su jornada los últimos años de su vida laboral y compatibilizar el sueldo con la pensión. Y ha aprobado además la ampliación de plazas de menores migrantes no acompañados en las comunidades. 20 más se tendrán que crear en nuestra región, de 344 a 364.
9: A preguntas de esta redacción, la Junta responde que se está analizando este anuncio y que las comunidades autónomas todavía no han recibido el texto definitivo del Real Decreto. Cuando les llegue, dice, evaluarán su alcance. Posteriormente, apuntan desde el Ejecutivo Autonómico, informarán de su postura.
1: Y hoy martes termina el plazo para presentar solicitudes a la regularización extraordinaria de migrantes en nuestro país. Se han registrado en torno a 1.200.000 solicitudes. El Ejecutivo anunciaba, cuando planteó el proceso, que podía beneficiar a más de 500.000 personas. Se ha sido más del doble, decía la ministra portavoz, Elma Saiz, que eran estimaciones y no cifras oficiales.
7: Más allá de las cifras, detrás de cada una de estas personas hay historias de vida, de miles de ciudadanos que dejan de estar en los márgenes invisibles y que van a tener derechos.
1: Y polémica política por la conocida como Ley de Nietos, ligada a la Ley de Memoria Democrática. Con este mecanismo, los descendientes de personas represaliadas por el franquismo podrían obtener la nacionalidad. 2.5 millones de personas ya han iniciado los trámites para solicitarlo. Se han aprobado 545.000 expedientes, una decisión que ha criticado el Partido Popular. Diana Calderita.
8: La oposición acusa al Ejecutivo de realizar ingeniería electoral para ampliar el censo mediante este mecanismo de nacionalización. Aseguran que el Ejecutivo pretende cambiar el censo para conseguir más votantes con esta ley. La ministra portavoz califica de irresponsable al Partido Popular y a Vox por cuestionar, dice, el proceso electoral. Elma Saiz, Borja Sémper.
10: Como el principal partido de la oposición, que se le presupone ser un partido de Estado, me parecen de una gravedad y una irresponsabilidad máximas, que, insisto, demuestran que, bueno, pues más allá del que no se tiene proyecto de país, bueno, pues prefiere moverse en esas mismas calificaciones que las olas ultras.
12: No prejuzgamos el voto, el sentido del voto. Lo que estamos diciendo es que hay potencialmente 2.5 millones de nuevos electores según esta ley y que esto tiene un impacto electoral.
8: Las oficinas consulares de todo el mundo ya han aprobado 545.000 expedientes. En Moncloa defienden que estas personas tienen derecho al voto porque sus familias tuvieron que huir de España por la represión de la dictadura.
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1: Las denuncias por violencia de género aumentaron en Extremadura un 23% en el primer trimestre del año. Los juzgados recibieron 893 y se registraron 729 mujeres víctimas. Es un 6% más que el año anterior, según datos del Observatorio contra la Violencia Doméstica y de Género, que señalan un notable descenso del número de órdenes de protección solicitadas y concedidas.
11: Los datos hechos públicos por el Observatorio contra la Violencia Doméstica y de Género muestran también un descenso del 35,3% en el número de órdenes de protección solicitadas, mientras que la disminución de las acordadas se situó en un 41,5%. Del total de mujeres que formularon denuncias como víctimas de la violencia machista durante el primer trimestre del año, 676 eran víctimas españolas, 53 tenían nacionalidad extranjera y 10 eran menores de edad, también españolas. La tasa de víctimas denunciantes de violencia de género por cada 100.000 mujeres fue del 18,1 en toda España, 5 puntos más que en Extremadura.
1: Pues para atender a víctimas de violencia sexual se anuncia la puesta en funcionamiento de un servicio de atención urgente de la Junta con el Colegio de Psicología para todo tipo de víctimas, sean niñas o niños. También la puesta en marcha ya del Plan de Igualdad de la Junta, Elías Denche.
13: Junto a los centros de trabajo social se pondrán en marcha medidas de atención para aquellas mujeres que residan en pueblos de menos de 20.000 habitantes y con el Colegio de Psicología se abrirá un servicio de atención urgente para víctimas de violencia sexual. Ara Sánchez es la secretaria general de Igualdad.
14: Para niñas mayores y mujeres de 12 años se atienden los centros de crisis, pero no existe ningún recurso público ni en Extremadura ni en ninguna comunidad autónoma que atienda de manera urgente a cualquier víctima de violencia sexual, que no sea atendida por los centros de crisis.
13: Estas palabras se suman al primer plan de igualdad que contará en conciliación con ayudas universales para guardería, mejoras para la contratación de personal doméstico para el cuidado de hijas e hijos y personas dependientes o la convocatoria de teletrabajo para pymes y autónomos.
14: Vamos a seguir apostando por la conciliación para que ninguna mujer tenga que renunciar a su progreso o a sus carreras profesionales por cuidar a sus familiares.
13: Entre las 89 medidas propuestas, la reapertura de una nueva oficina de igualdad en la mancomunidad Tierra de Barros.
1: Y se confirma como violencia machista el asesinato de una mujer de 43 años este fin de semana en la provincia de Sevilla. El agresor de 46 sigue ingresado en estado grave y bajo custodia policial tras autolesionarse con el mismo arma blanca. El hijo de la pareja, un menor de 14 años, fue el que avisó emergencias. Con este último asesinato son ya 25 las mujeres asesinadas por sus parejas o exparejas en lo que llevamos de año. Recordamos que el 016 es el teléfono de atención a las víctimas.
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1: 8 y 24 minutos. Tener empleo ya no garantiza poder independizarse en Extremadura. Es el principal diagnóstico del informe Jóvenes y Vivienda presentado este lunes por Comisiones Obreras. El sindicato alerta de que la combinación de salarios bajos y el encarecimiento de los alquileres levanta un muro que impide a los menores de 30 años desarrollar su proyecto de vida. Rocío Asensio.
2: Dibuja un panorama muy complejo para la juventud extremeña. Aunque la reforma laboral ha logrado reducir la temporalidad de la región, el mercado sigue marcado por la parcialidad y los sueldos bajos. El salario medio de los jóvenes extremeños apenas roza los 12.800 euros al año. Con estos ingresos, salir del hogar familiar es casi una utopía debido al encarecimiento de los precios del alquiler. Paqui Gómez, secretaria de Acción Sindical de Comisiones Obreras Extremadura.
6: Extremadura registra actualmente la peor situación de emancipación juvenil que existen de que tenemos datos comparables. Solo el 13,1% de la población extremeña está emancipada, frente al 15,2% de la media nacional. Es la peor tasa registrada desde el año 2006.
2: A esta baja tasa de emancipación se suma otro dato preocupante: el riesgo de pobreza o exclusión social entre los jóvenes extremeños alcanza ya el 37%, 7 puntos por encima de la media nacional. Ante este escenario, desde el sindicato exigen medidas urgentes a las administraciones, como la creación de un paquete público de vivienda protegida y el control de precios en las zonas más tensionadas. Un paquete de reformas con el que Comisiones Obreras busca derribar ese muro inmobiliario y laboral que hoy frena el futuro de la juventud de la región.
1: Y en sucesos, la Policía Nacional ha desmantelado una red de distribución y uso de productos estéticos ilegales en 9 clínicas de toda España, una en Almendralejo. Hay 3 detenidos. Por otra parte, la Guardia Civil ha detenido a un vecino de Valverde por el robo de joyas en un establecimiento de Azuaga. Se llevó 2 cadenas y un colgante de oro valorados en casi 3.000 euros. Y el Tribunal Superior de Justicia acogía este lunes 2 importantes actos: la toma de posesión de la nueva secretaria del Gobierno del TSJ, nombramiento que ha recaído en Pilar García. También juraban su cargo 6 nuevos jueces que se incorporan a su primer destino como titulares. Hay más noticias que contarles en primera hora.
9: El DOE publica el decreto con las bases que regulan las ayudas a los programas de refuerzo de las competencias lectora y matemática, EducaLectura y EducaMatex, en centros privados concertados. Su importe equivaldrá a la cuantía que corresponde al 48% de la jornada completa de los docentes.
11: La Universidad de Extremadura recibe 42.100 preinscripciones para el próximo curso. 12.500 son de aspirantes que han elegido uno de sus grados como primera opción. Las carreras con más demanda son medicina, veterinaria, enfermería y psicología. El primer plazo de matrícula para nuevos alumnos es del 8 al 10 de julio.
9: Extremadura cerró abril con un déficit de 229 millones, el 0,77% de su PIB. La media del conjunto de las comunidades es del 0,42%. Ese indicador se ha reducido en la región en 131 millones en el último año. Son datos del Ministerio de Economía.
11: La Asociación Profesional de la Guardia Civil denuncia el abandono del Seprona en Cáceres ante el inicio de la temporada de incendios, sobre todo en patrullas clave como la de Cáceres, Trujillo y Camino Morisco, donde aseguran operan con un solo componente en plantilla.
9: Extremadura fue en mayo la séptima comunidad con mayor descenso interanual de ventas del comercio minorista, un 0,9%. La ocupación subió un 0,3%. La bajada de las ventas en la región superó a la registrada en el conjunto nacional.
11: Los extremeños realizaron cerca de 569.000 viajes entre enero y marzo, un 15% menos que hace un año. En este primer trimestre hubo casi 695.000 viajes con destino a nuestra comunidad, un 17% menos que en el mismo periodo de 2025, según el INE.
1: Oh. Hoy termina el plazo para presentar la declaración de la renta, aunque la inmensa mayoría de los contribuyentes ya hemos cumplido con Hacienda esta campaña, aunque dan rezagados, que tienen como máximo hasta hoy para hacerla. Es básico, ojo, porque si no sale a pagar ya no se podrá domiciliar el primer pago, pero hay otros métodos, como explica Pedro Díez de Serplace Asesores.
3: Que se puede pagar con cargo en cuenta, que lo podemos pagar con tarjeta, que lo podemos pagar con NRC, es decir, pidiéndole una clave al banco, y se puede pagar también con Bizum. Y que podemos, si nos sale a pagar, pagar el 60% ahora el 30 de junio y el otro 40% en dos pagos el 5 de noviembre.
1: Y 233 actuaciones para 105 municipios, una inversión de más de 52 millones de euros, son algunas de las cifras de lo que supondrán los fondos Edil gestionados por la Diputación de Badajoz.
9: La institución presentó 11 planes de actuación, de los que se han aprobado 9 proyectos, dice su presidenta, para transformar los pueblos de la provincia y que deben estar terminados antes, a finales de 2030. Según Raquel del Puerto, ya hay medio centenar en marcha, apunta algunos de ellos.
4: Las últimas licitaciones en salir han sido la redacción de los estudios geotécnicos por las obras de un complejo rural en Don Álvaro, de un espacio coworking en Ribera del Fresno y para alojamientos bioclimáticos en Guareña, Yelves y Santa Amalia. La redacción del proyecto básico de la rehabilitación de la escalinata, atrio y plaza de la iglesia, así como la sustitución del pavimento en otra plaza de Berlanga, la redacción del proyecto básico de la reforma de la Casa de la Cultura de Hornachos.
1: Así llegamos a las 8:30 de la mañana. Seguimos en primera hora en Canal Extremadura Radio, contándoles entre otras cosas que don Benito da ya carpetazo definitivo a la fusión con Villanueva 5 años después. El ayuntamiento ha aprobado por unanimidad una moción para cerrar definitivamente el expediente.
15: Votos a favor, votos en contra, abstenciones, queda aprobada por unanimidad.
1: Se pone fin así a este proyecto con duras críticas cruzadas entre PP y PSOE que se acusan mutuamente de lo ocurrido.
15: Una decisión de semejante trascendencia que nunca debió impulsarse sin haber construido antes un amplio consenso social.
16: Bastó solo un día después de las elecciones para hacer exactamente lo contrario a lo que defendía.
1: Otro pleno, el del Consejo de Seguridad Nuclear, votará la próxima semana el informe de viabilidad sobre la continuidad de Almaraz hasta 2030. A partir de ese momento, el Gobierno dispondría de otros 2 meses para dar a conocer su decisión. Un ejecutivo que, por cierto, amplía las bonificaciones a los combustibles otros 3 meses, pero con cambios, Luis.
9: A partir de mañana, el IVA volverá a ser del 21%, subida que se compensará en parte con la rebaja del impuesto de hidrocarburos. Habrá un descuento de 15 céntimos en julio, de 10 en agosto y de 5 en septiembre.
17: Como he dicho, de manera progresiva para seguir apoyando conforme estos precios están todavía por encima de los niveles preguerra, pero lo hacemos para que no exista un salto.
9: Algo que se notará en las gasolineras.
5: El gasoil va a estar en gasolineras unos 3 céntimos más caro. La gasolina va a estar unos 10 céntimos más caro.
9: Se mantiene la bonificación a los transportistas y se amplían las ayudas a los agricultores por el incremento de los fertilizantes.
1: Mientras el sector tabaquero respira algo más tras el acuerdo alcanzado con Deltafina para comercializar 12 millones de kilos en los próximos 3 años a mejores precios.
30: Como las políticas agrarias van a venir peor, pues habrá que subir subiendo el precio paulatinamente en los 4 años que hemos firmado este documento.
9: El gobierno actualiza el reparto de menores migrantes entre las comunidades con 20 que llegarían a Extremadura justo el día en el que termina el plazo de regularización extraordinaria con más de 1 millón de solicitudes.
7: Más allá de las cifras, detrás de cada una de estas personas hay historias de vida, de miles de ciudadanos que dejan de estar en los márgenes invisibles y que van a tener derechos.
1: El PP, por cierto, acusa al gobierno de ingeniería electoral y de fabricar votantes nacionalizándolos con la llamada ley de nietos, que permite conseguir la nacionalidad a los descendientes de exiliados tras la guerra civil.
9: Y en septiembre se celebra el aniversario de la Catedral Metropolitana de Badajoz. 750 años han pasado desde que se autorizó para celebrar misas. Con ese motivo se celebran distintas actividades, conciertos de la Orquesta de Extremadura, celebraciones eucarísticas. Hoy el inicio de un proyecto para fomentar la conservación del edificio. José Rodríguez Carballo, arzobispo.
18: Sobre todo al pueblo sencillo, que fue el que la sostuvo durante siglos. Por eso no queremos que el pueblo sencillo quede al margen de esta gran celebración.
1: Vamos ya con la actualidad de las grandes ciudades y comenzamos en Badajoz con la protesta de la comunidad educativa del Colegio Lope de Vega ante los recortes previstos en infantil para el próximo curso. Nina Flores.
19: AMPA, docentes y equipo directivo se concentraron este lunes ante la puerta del centro para intentar frenar la supresión de dos líneas de infantil para el próximo curso. Quedaría solo una clase por cada uno de los niveles y pasarían de 7 a 3 docentes. Educación aclara que las líneas y plantillas se adaptan a las necesidades de cada centro y que para el próximo curso en el Lope de Vega solo se han matriculado 11 alumnos de 3 años. Los padres entienden que se pierde calidad educativa.
20: En educación siempre nos contestan lo mismo. Los números no salen, pero es que no son números, son personas.
21: Que es muy fácil eliminar líneas en centros públicos manteniendo

0: López.
1: Las obras que se están ejecutando en su tercera fase, en el tramo que va desde el adarve del Padre Rosalío a la plaza del Conde de Canilleros, se van a retrasar en la zona que afecta al foro de los Balbos para no interferir en el periodo de nidificación de aves, sobre todo vencejos. La obra afectaba a demasiados nidos y en plena época reproductora, según ha explicado Marcelino Cardallaquet de SEO BirdLife.
2: Tenemos que cuidar que si vamos a reformar un edificio sea en la época adecuada y contemos con que si ahí había 5 nidos, una vez que se haga la reforma, dejar los 5 huecos donde estaban esos nidos. Si la estructura está, hay que cambiarla mucho, poner unos nidos artificiales como se hizo en la primera fase de la muralla de Cáceres, que prácticamente se ha levantado nueva, se han introducido dentro los nidos, ¿no?
1: Como cuando empezaron las obras, la organización conservacionista remitió al Ayuntamiento y a la Dirección General de Sostenibilidad de la Junta un escrito pidiendo información sobre las nuevas obras y las medidas previstas para que se respetaran los nidos de las aves protegidas de estos edificios y la previsión de las fechas de parada biológica legalmente establecidas.
0: Gracias, Charo. En Plasencia, Deportes va a habilitar en los próximos días un método de pago directo en la piscina de verano. Es un datáfono para los usuarios que no estén dados de alta en su portal de usuarios. Jimena Matías.
3: Sí, tras las quejas de usuarios de la piscina por no poder pagar de forma directa a la entrada en las taquillas de la piscina de verano, el consistorio ha decidido habilitar un medio de pago. En los próximos días, al método habitual que se hace a través de la web de deportes previo registro, se sumará un datáfono. Alberto Belloso, concejal de Deportes.
4: Tanto menores como mayores de 65 años, como de mediana edad, todos tienen las indicaciones y quien ha querido entrar ha entrado, y la gente que por motivos digitales pues ha ido sin entrada, pues se le ha facilitado los medios para poder entrar, y si no tiene los recursos se la deja entrar, por lo que no se ha quedado nadie fuera también.
3: Además, el próximo día 25 de julio vuelve la ruta Luna de Plata. A esta edición, los fondos que se recauden se destinarán a la Asociación Dragonas del Jerte, que ofrece apoyo a enfermos de cáncer desde la práctica deportiva. Habrá una ruta larga de 9 kilómetros y otra de 17. En esta ocasión, Cruz Roja Javi ofrece la posibilidad de participar a personas en silla de ruedas. Las inscripciones se hacen en chipserena.es.
0: Gracias, Jimena. Y Mérida busca convertirse este verano en gran refugio cultural frente a las altas temperaturas. El Ayuntamiento ha presentado la red Refrescarte, iniciativa que conecta 5 salas de exposiciones de la ciudad de forma totalmente gratuita y climatizada. Rocío Asensio.
5: Así es, la capital autonómica activa un circuito expositivo pensado tanto para residentes como para turistas que huyen del calor. Bajo el nombre Refrescarte se aglutinan 5 espacios claves de la ciudad: el Museo Nacional de Arte Romano, el Centro Cultural Alcazaba, el Patio Noble de la Asamblea, la sede del Consorcio y el Centro Cultural Santo Domingo. Todos ellos disponen de aire acondicionado y ofrecen muestras que van desde el arte del mosaico o la pintura de Vedate hasta el teatro mediterráneo o la música en la antigüedad. El objetivo lo escuchamos del delegado municipal del área, Antonio Vélez.
6: Invitar a los visitantes que vienen al teatro o vienen a Mérida a recorrer la ciudad, no solo como una ciudad histórica y patrimonial, sino también como una ciudad llena de arte, de cultura y también de espacios por descubrir.
5: En otro orden de cosas, queda abierto el plazo para que colectivos, partidos políticos y particulares soliciten parcelas en el recinto ferial para la instalación de casetas y atracciones para la Feria y Fiestas de Mérida 2026, que se celebrarán del 1 al 6 de septiembre. Habrá tiempo hasta el 19 de julio. Además, el 1 de julio expira el plazo para presentar los diseños al concurso del cartel anunciador de las fiestas. El ganador llevará un premio de 1.000 euros.
0: Vamos a empezar recorrido por las pequeñas localidades en Guadalupe, Jimena.
3: De los caminos históricos de peregrinación a Guadalupe impulsa la recuperación y la promoción del Camino de los Jerónimos a través de un comité territorial. En El Sol Sale por el Oeste, Javi, el gerente de la red, Felipe Sánchez, pone en valor su creación.
7: Una oportunidad también importante para los territorios, ¿no? Para fijar población también y también pues para generar esas oportunidades de emprendimiento, por supuesto relacionadas con el alojamiento, con la restauración, con las actividades, incluso por los servicios al peregrino.
3: Asociaciones, colectivos y empresas forman parte de este recorrido que une el monasterio de Yuste con el monasterio de Guadalupe.
0: Y hablamos de educación y de Arroyo de San Serván, porque ha sido premiado un centro educativo de esta localidad pacense.
3: Es el CEIP Nuestra Señora de la Soledad, que ha sido galardonado por su proyecto intergeneracional en la edición del concurso nacional Háblame de tu abuelo, háblame de tu nieto, a través de iniciativas semanales como el acompañamiento de los abuelos alumnos de primero y segundo de primaria en actividades lectivas, la realización de juegos de memoria.

0: ya con equipos mixtos, han puesto en valor la conexión entre generaciones. Qué importante, Javi. Y el certamen, organizado por la Confederación Española de Organizaciones de Mayores, contaba además con la participación de más de 1.500 personas, con la novedad de haber sumado a una categoría especial para los abuelos.
1: Gracias, Jiménez. Les recordamos que hay ahora mismo dos carreteras cortadas en Extremadura, una de ellas por accidente, la Nacional 521, en la salida de Cáceres hacia Arroyo de la Luz, choque frontal entre un coche y una furgoneta. Uno de los heridos ha quedado atrapado en el interior del automóvil y está cortada también la carretera comarcal Cáceres 213, en este caso por un camión que está bloqueando la vía. En este último caso no hay heridos. Y la crónica internacional sigue pasando por Venezuela, donde las tareas de rescate van al límite. Esta noche se ha podido encontrar con vida en La Guaira un menor, 5 días después de los terremotos. Son más de 2.600 rescatistas internacionales de una treintena de países los que trabajan sobre el terreno, como los efectivos de la UME. La presidenta Delcy Rodríguez ha prometido nuevas viviendas antes de que acabe el año. Las víctimas mortales superan las 1.718, de ellas españolas, Juan Carlos.
2: El gobierno venezolano anunciaba el rescate de un menor entre las ruinas de un edificio en el estado de La Guaira, al norte. Son los llamados rescates milagro, porque es algo muy inusual 5 días después de un temblor, por lo que con el paso de las horas se va reduciendo la esperanza de encontrar más supervivientes. Son ya más de 1.700 los fallecidos, de los cuales 18 son españoles. Anoche, la presidenta encargada, Delcy Rodríguez, prometía que antes de que finalice este año habrá nuevas viviendas para quienes hayan perdido sus hogares. Un estudio de la NASA apunta que habría más de 19.000 inmuebles dañados en ese país. A ello se suma la falta de infraestructuras y material médico y sanitario. Daniel Losada, de Cruz Roja, en Radio Televisión Española.
3: Lo que es el refuerzo de medicamentos, tanto a nivel psiquiátrico, si es necesario, como a nivel de sanitario puro.
2: Como decimos, la población superviviente necesita con urgencia alojamiento, agua, apoyo psicosocial y condiciones higiénico-sanitarias mínimas para poder seguir adelante, por lo que instituciones internacionales como la ONU han ampliado su asistencia. Se suman las más de 430 réplicas sísmicas en estos 5 días, la última a las primeras horas de este martes, de magnitud 4,2, en una de las mayores tras los 2 terremotos del pasado miércoles.
1: Ya en nuestro país, el juez Pedraz imputa a la presidenta de la SEPI y a otras 24 personas por presunto amaño en empresas públicas.
2: El juez de la Audiencia Nacional, Santiago Pedraz, ha imputado a la presidenta de la SEPI, a Belén Gualda, y a otras 24 personas en una pieza del caso Leire por presuntas irregularidades en contratos de empresas públicas. La causa incluye delitos como tráfico de influencias, malversación, prevaricación, organización criminal y un uso de información privilegiada. Entre los investigados figuran exresponsables de empresas públicas y directivos de Tubos Reunidos vinculados al rescate de la compañía. El magistrado Pedraz aprecia indicios de criminalidad y sigue así el criterio de la Fiscalía Anticorrupción. La investigación deriva de diligencias abiertas a detenciones practicadas a finales del año 2025.
1: La secretaria de Zapatero se acoge a su derecho a no declarar en el Senado por el caso SEPI.
2: La secretaria personal del expresidente José Luis Rodríguez Zapatero, Gertrudis Alcázar, se negó a declarar este lunes en la comisión del Senado que investiga presuntas irregularidades en la SEPI. La compareciente, imputada por el caso Plus Ultra por supuestos delitos de tráfico de influencia y blanqueo, dijo al inicio de la sesión que no respondería ni ninguna pregunta por consejo de su defensa.
4: Como sin duda conocen, pues es notorio, figuro en la condición de investigada en el juzgado de la Audiencia Nacional encargado de la instrucción de la causa que guarda relación con el objeto de esta comisión. Siguiendo asesoramiento jurídico y para preservar el ejercicio de mis derechos fundamentales consagrados en el artículo 24 del texto constitucional, voy a mantenerme en silencio en esta sesión.
1: Les contamos también que ya estamos en el segundo día de debate de investidura de Juanma Moreno en Andalucía, con el voto en contra ya anunciado de Vox.
2: Este martes se va a celebrar la segunda jornada de ese debate de investidura de Juanma Moreno en el Parlamento Andaluz, sin acuerdo con Vox, cuyos votos son decisivos para la reelección. El candidato del PP afronta así la primera votación sin mayoría y con la posibilidad de tener que ir a una segunda ronda en 48 horas. Vox mantiene su presión y ha avanzado que votará en contra si no hay pacto. Juanma Moreno y el portavoz de esa formación, de ese partido, José Antonio Fuster.
5: Si nos enrocamos en lo que nos aleja, el acuerdo se alejará.
6: Las ideas de Vox tienen que estar en ese gobierno. Y si no hay acuerdo, ya puede poner todos los plazos de todas las sesiones de investidura que le plazcan, primera, segunda, tercera, cuarta o quinta, que a lo mejor es nunca.
7: fines de junio, deja de cantar el cuco.
1: Pues vamos con la previsión del tiempo. Hoy más calor, Carlos.
8: No hay tregua de momento y las temperaturas subirán un poquito más a lo largo de la jornada de hoy, por lo que cerraremos este cálido mes de junio con valores en los termómetros más propios de la canícula, de las semanas centrales del verano. Para esta tarde esperamos ya que se superen los 38 y hasta los 40 grados en buena parte del llano y en algunas zonas bajas de la mitad sur o de manera puntual por el tercio oriental, que se alcancen o superen incluso los 41, unas máximas que son más propias, decíamos, de finales de julio o de los primeros días de agosto y que hacen que para hoy se activen de nuevo avisos por altas temperaturas. Avisos, ojo, ya en todas las comarcas, amarillos, salvo en Las Vegas del Guadiana y los Llanos de Olivenza, por donde subiremos hoy a nivel naranja. Mucha precaución. Pero no solo hablamos de temperaturas por encima de las propias de estas fechas, en las máximas, las mínimas también están disparadas. Y esta mañana, aunque aún en algunas zonas del suroeste rebajamos la raya de los 20 o hasta la de los 18 grados, de lo que hablamos es de mínimas no solo por encima de esos 20 grados en general, sino de registros que en algunas estaciones urbanas o sobre todo por el centro, el este y el norte de Extremadura apenas bajan de los 23, de los 24 y hasta de los 25 grados. En la estación de Aemet, de Hoyos, en la Sierra de Gata, por ejemplo, no hemos rebajado esos 25 y en la de Cañaveral incluso la mínima es de más de 26. Y no solo eso, a lo largo de esta pasada noche y madrugada los termómetros por aquí se han movido entre los 28 y los 30 grados por lo menos hasta las 5 de la mañana. En un martes que se ha levantado con el cielo despejado y con algo de viento, sobre todo en esas zonas de sierra del tercio norte y en el que volveremos a hablar hoy de mucha calma. De hecho, a lo largo del día apenas veremos de nuevo el crecimiento de algunas nubes de evolución en zonas altas más probables por el tercio oriental y en las sierras, tanto del extremo norte como del sur y el sureste, sobre todo. Nubes que de todas formas no serán activas ni en conjunto demasiado destacables.
1: ¿Y lo que queda, Carlos?
8: Y lo que queda. Todavía mañana suben más las temperaturas.
1: Y vamos ya con la información del servicio público. Elías Denche, ¿qué tal? Buenos días.
9: Buenos días.
1: ¿Cómo tendremos hoy la factura de la luz?
9: Pues no deja de subir. Encadenamos dos días de subida exponencial y de hecho hoy vuelve a pasar. Pasamos de los 83 euros de megavatio hora a 95,36 euros de media. El tramo más alto está entre las 9 y las 11 de la noche, que no baja de los 130. El más bajo, de 3 a 4 de la tarde, tampoco es muy bajo, y el precio descenderá hasta los 54,88.
1: ¿Y los precios de los carburantes?
9: Se mantienen con respecto a ayer. De hecho, ni en el diésel ni en la gasolina se mueven. Simplomo 95 está en 1,44 euros el litro y en el gasóleo 1,50 euros el litro.
1: ¿Dónde podremos donar sangre?
9: Tendremos tres puntos por la tarde, en Oliva de Mérida a partir de las 5:30 y en Fregenal de la Sierra y Almendral a partir de las 6:00 y 6:30 respectivamente.
1: Y vamos a repasar ofertas de empleo también.
9: En la provincia de Badajoz se oferta un puesto de peón de albañil en Fuente del Maestre, un enfermero para residencia de mayores en Campanario y un oficial eléctrico para planta fotovoltaica en Lobón. En la de Cáceres buscan un administrativo en Plasencia, un auxiliar de ayuda a domicilio en Hoyos y un fisioterapeuta en Vegaviana.
1: ...8:48, vistazo rápido a la prensa digital. María Díaz, ¿qué tal? Buenos días.
10: Muy buenos días.
1: Vamos a empezar por canalextremadura.es.
10: Pues por nuestra web destacamos que el 112 activa la alerta naranja por calor en Las Vegas del Guadiana con máximas de hasta 40 grados... y también apuntamos que los bomberos extremeños trabajan ya en las labores de rescate en Venezuela.
1: Y ojeamos también los diarios regionales que cuentan hasta ahora.
10: El periódico Extremadura titula: el gobierno calcula que Extremadura aún tiene margen para acoger a 260 menores migrantes. El diario Hoy destaca: Pedraz imputa a la presidenta de la SEPI y a otra veintena de cargos por la trama del Eire. Y ya por último, el diario lleva su portada: el juicio Kitchen encara su final.
1: ¿Y qué destacan los diarios a nivel nacional?
10: El País titula: la familia que voló desde España a Venezuela y quedó sepultada. El Mundo: el Supremo se plantea parar la regularización por colisionar con la Unión Europea. ABC destaca que Bono, el exministro de Defensa, controla 5 empresas en República Dominicana. La Razón asegura: la jefa política de la Guardia Civil mintió a la UCO.
1: Y vamos a repasar también los diarios deportivos. ¿Qué podemos leer?
10: El Marca habla de la victoria de Marruecos frente a Países Bajos, igual que el Mundo Deportivo. Marruecos tira de épica para estar en octavos.
1: Y vamos a terminar el repaso con noticia que leemos en el periódico Extremadura: patas al rojo vivo, cómo proteger a tu mascota en plena ola de calor.

0: Mi colega, mi hogar.
1: El calor nos afecta a todos, incluidas a las mascotas. Los veterinarios recomiendan adaptar sus rutinas durante el verano. Por ejemplo, para las mascotas que viven en exterior necesitan sombra, agua limpia y fresca y un refugio del sol. Y para los que viven en interior aconsejan colchonetas refrigerantes, toallas húmedas en el suelo y cubitos de hielo en el agua. También advierten que aquellos animales con un pelaje claro pueden sufrir quemaduras solares, por lo que algunos pueden necesitar protección. En este sentido, dicen que otro error frecuente es rapar a los perros, porque el pelo actúa como un escudo natural frente al sol. Y ahora bien, para alertar sobre los golpes de calor, recuerdan que muchas veces hay síntomas antes, como jadeo intenso, babeo, falta de apetito, lengua muy afuera, búsqueda constante de sitio y encías muy rojas. Si nos encontramos estos síntomas, hay que actuar rápido, llevar al animal a una zona fresca y ventilada, mojar con agua del tiempo las patas y el abdomen, evitar el agua helada y cubrirlo con toallas, y a continuación llevarlo a un veterinario para asegurarnos que todo está bien. También hay más problemas típicos del verano, como quemaduras en las almohadillas o empeoramiento de otras enfermedades. Para terminar, aconsejan tener mucho cuidado en los desplazamientos, hacerlos siempre con aire acondicionado y no dejarlos nunca solos en los vehículos.
2: Pues buenos consejos ante lo que viene. Gracias, María.
1: Nada.
2: Y en los deportes, los equipos extremeños de Primera y Segunda Federación conocerán hoy los calendarios de la nueva temporada. Iván Herrero, buenos días.
3: Hola, muy buenos días. A las 8 empezaremos a conocer hoy cómo queda el calendario de Liga de Primera y Segunda Federación, tanto masculina como femenina. A la espera de conocer las fechas claves, el mercado de fichajes se intensifica. En Primera Federación masculina, el cacereño se mueve. Ya tiene más de la mitad de su plantilla cerrada tras la llegada de Pablo Barea, lateral diestro sub-23, que la pasada temporada debutaba en la categoría con el sanluqueño. Además, el club difundía ayer un comunicado de Nico Conesa en el que el centrocampista asegura su continuidad en el cacereño y podría haber más renovaciones. Nada se sabe del futuro de Berlanga y Diego Gómez, tampoco de Deco y Marchena, tras sufrir lesiones de larga duración. En estos casos, Francis Bordallo asegura que hay posibilidad de renovar. Escuchamos al director deportivo del cacereño.
4: Hasta que uno no nos cerremos la puerta, pues bueno, vamos a intentarlo. En el momento en el que alguna de las partes cierre la puerta, pues se comunicará. Ahora, de momento, esos jugadores que dices que sí es verdad que hay todavía alguno, es porque todavía tiene la puerta abierta y cabe la posibilidad de que renueve.
3: Todavía en esta Primera Federación masculina, el Coria da los primeros nombres de su nuevo proyecto. El segundo en llegar tras Iván Ramos es Edu Llorente, medio centro sub-23 de calidad, que este año ha sido rival del Coria con el Fuenlabrada. Además, Rai seguirá contando con Alex Topper. Y en categoría femenina, el Webby Sport Extremadura anunciaba la salida de su capitana Esperanza Cuello, mientras que el cacereño renueva a la defensa Cora Jiménez. Fichajes en un fútbol femenino que ayer aprobó la llegada de Gasol 16 a la Liga con un desembolso de 55 millones de euros en 4 temporadas. Al margen del fútbol, César Castro empieza ya a preparar el Campeonato de Europa de Natación del próximo mes de agosto. El placentino inicia hoy los entrenamientos tras las 2 medallas conseguidas en el Nacional de este fin de semana. Castro ha conseguido marcas para disputar las pruebas individuales y de relevos del 100 y el 200 libres. No obstante, la exigencia de la competición y la proximidad y coincidencia de fechas en el 200 y el 4% están fijados en el mismo día. Esto podría obligar a César Castro a renunciar a la prueba individual.
5: Si coincide, pues vamos a tener que ver qué opción o qué decisión tomo conjunta con mi entrenador, pero pues sí, habrá que priorizar y posiblemente si coincide 200 y el 4%, pues lo mismo haya que dejar el 200 en vacío.
3: El 10 de agosto comenzará el europeo para César Castro. Antes tendrá lugar el europeo de maratón BMX. A la prueba ciclista llega Natalia Fischer como número 1 del mundo, un puesto que reforzaba con su victoria en Colina Triste. La malagueña del Extremadura Copilas demuestra con este triunfo su gran estado de forma a solo un par de semanas del Campeonato de Europa.
6: Tenía un poco de dudas de cómo iba a reaccionar el cuerpo, porque a veces pues cuando bajas directamente de altura el cuerpo se vuelve un poco loco, pero bueno, ha reaccionado bien, muy contenta con mi rendimiento.
3: Y en el Mundial de Fútbol ya tenemos las 2 primeras grandes sorpresas y una eliminatoria de octavos. Está definido el cruce entre Canadá y Marruecos. El equipo africano eliminaba en la tanda de penalti a Países Bajos. Se enfrentará en octavos de final Marruecos a la anfitriona Canadá. Y la sorpresa mayor llega con la eliminación de Alemania, que cayó en los penaltis ante Paraguay. Paraguay conocerá hoy si su rival en octavos es Francia o Suecia. Por la parte baja del cuadro, Brasil sufrió, pero remontó a Japón. Ganaba 2-1 en el descuento. favorito, pasa de ronda. Su rival saldrá del Costa de Marfil, Noruega, que se juega hoy a las 7. La jornada de hoy nos deja también un México-Ecuador a las 3 de la madrugada. Mientras España prepara el partido ante Austria con optimismo, al conocer que Nico Williams no sufre rotura muscular, el jugador del Atleti podría reaparecer si España sigue avanzando.
2: Vamos con la cultura, comienza Badassom y lo hace con Teresiña Landeiro, que comenzó a cantar con 12 años y ahora con 30, es una de las nuevas voces del fado. Olga Ayuso, buenos días.
7: Muy buenos días, hace 8 años lanzó su álbum debut, Namoro, y también se presentó a la competición de Eurovisión, pero no salió finalista. Va a actuar esta noche, luego la escucharemos bien, en la terraza del López de Ayala Pacense a las 10, no es la única cita importante. La joven Orquesta Nacional de España va a acompañar a la Sociedad Filarmónica de Badajoz en su 30º aniversario con una celebración. Por supuesto, en forma de concierto, a las 8 de la tarde en el Palacio de Congresos Manuel Rojas, tras su encuentro de verano, lo hace con la Sinfonía Fausto de Franz Liszt en su versión orquestal. Sin coro, es una de las grandes obras del sinfonismo programático del siglo XIX... Y estaba yo pensando, muy apropiada para adolescente, porque esto va del demonio y Mefistófeles y todas estas cosas. Digo del demonio y Mefistófeles como si fueran dos personas distintas, pero vale, ya me han entendido ustedes. Bueno, en Cáceres, a las 10:30 de la noche, que me lío, más música en el Museo Casa Pedrilla con la Banda Sinfónica de la Diputación de Cáceres, pero acompañada por la proyección de La Quimera del Oro, una de las grandes joyas del cine mudo, con Charles Chaplin en estado puro. Y además, se despide el Festival de Teatro Clásico de Cáceres, lo hace con los más pequeños, los niños del Campamento del Siglo de Oro, que hoy representan la obra El Quijote y un aniversario muy especial. Sobre la escena, una treintena de niños. La directora del Festival, Marisa Caldera, ha destacado el éxito de esta 37ª edición.
8: Pues ha sido un festival muy positivo, un festival a lo grande, con llenos absolutos prácticamente en todas las obras. Todavía queda por valorar algunas actividades que no se han contabilizado, pero más o menos llevamos ahora unas 6.500 personas que han disfrutado de nuestro Festival de Teatro Clásico. Ha sido todo, bueno, pues todo un éxito, la gente va encantada y hemos tenido gente, mucha gente de fuera, y creo que el Festival de Teatro Clásico está creciendo y para positivo.
7: Pero ayer se entregaban los premios del festival, galardones que ha otorgado el público y que tuvo lugar en el cóctel solidario en el Gran Teatro a beneficio de la Asociación contra el Cáncer.
9: Aquí tenemos los premios. Este primer premio a la mejor dirección ha sido concedido a Fernando Ramos, director de la obra Casa con dos puertas malas de guardar, de la compañía Verbo Producciones. El premio a la mejor interpretación ha recaído en El Joglar, por la obra El retablo de las maravillas, y el premio a la mejor compañía ha sido otorgado en esta ocasión al Teatro El Temple, por la obra La vengadora de las mujeres.
7: El final del festival a cargo de los más pequeños, los niños del Campamento del Siglo de Oro, entre ellos Manuel Pérez y Celia Mateos, que nos contaban qué es lo que más les ha gustado.
10: A proyectar, actuar,
11: aprender el texto y hacer nuevos amigos.
12: A mí lo que más me ha gustado ha sido ensayar la obra, porque está muy bien.
13: A mí estar con todos mis nuevos compañeros y también ensayar la obra, que es muy bonita.
7: Pues nada, ¿quién será un futuro actor? Pues alguno puede salir de ahí, se lo han pasado muy bien. Nos vamos con Teresiña Landeiro.
2: Gracias, Olga.
7: Hasta mañana.

0: Son las 9 de la mañana.
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0: Seguimos en Primera Hora en Canal Extremadura Radio. En una hora comienzan los exámenes de la convocatoria extraordinaria de la PAU, la prueba de acceso a la universidad. En unos instantes hablaremos con la vicerrectora de estudiantes, con Rocío Blas. También charlaremos aquí con Juan Metidiri, presidente de APAC Extremadura Saja, porque hoy Asaja celebra su Asamblea General Nacional, en la que va a decidir sobre la continuidad de Pedro Barato o una lista alternativa impulsada por cuatro provincias, entre ellas la de Badajoz. Pero antes vamos a repasar las noticias más destacadas a esta hora. Beatriz Rosado, buenos días.
2: Buenos días, y comenzamos en las carreteras porque la Nacional 521 permanece cortada parcialmente al tráfico debido a una colisión entre los puntos kilométricos 52 y 53 en la salida de Cáceres hacia Arroyo de la Luz. Hay dos heridos, un hombre de 64 años con varias contusiones de pronóstico grave y otro de 37 en estado leve. Luis Moral, buenos días.
3: Buenos días. Ambos han sido trasladados al Hospital Universitario de la capital cacereña tras colisionar frontalmente un automóvil y una furgoneta. Uno de esos heridos quedaba atrapado en uno de los vehículos. Se está dando paso alternativo por un carril de la Nacional 521 que volverá a ser completamente transitable cuando retiren uno de los vehículos implicados que obstaculiza el paso. Además, un camión bloquea la circulación en la carretera provincial Cáceres 213, cerca de Cabeza Vellosa. En estos momentos está cortada el tráfico. Una maniobra del conductor ha hecho que el vehículo haya quedado atravesado en la vía. Por otro lado, estamos pendientes del estado de salud del hombre de 38 años que la pasada tarde sufrió un accidente de tráfico en el término municipal de Reruela, en Cáceres. En el siniestro chocaban un turismo y una moto en la intersección de la Nacional 521 con la X302. Lo trasladaron en helicóptero en estado crítico al Hospital Universitario de Cáceres.
2: Por lo demás, en una hora, como decíamos, comienzan las pruebas de la convocatoria extraordinaria de la PAU para el acceso a la universidad en Extremadura. En estos momentos se comprueban los datos de los estudiantes. Los primeros exámenes son los de lengua castellana y literatura a las 10 de la mañana. Los últimos tendrán lugar este jueves y las notas se publicarán una semana después, el próximo 9 de julio. Y seguimos con más asuntos. El Ayuntamiento de Don Benito aprobó anoche por unanimidad aparcar de forma definitiva el proceso de fusión con Villanueva de la Serena. La decisión fue respaldada por el Partido Popular, PSOE y Siempre Don Benito, y pone así fin a un proyecto iniciado en 2021 que aspiraba a crear la tercera ciudad en Extremadura.
3: Este acuerdo supone paralizar cualquier actuación administrativa y comunicarlo a todas las instituciones implicadas. El proceso llevaba ya más de 2 años en vía muerta tras el cambio de gobierno municipal. La alcaldesa dominitense, la popular Elizabeth Medina, sentenciaba que el proyecto carecía del imprescindible apoyo social.
4: El tiempo ha demostrado que el primer gran error fue la forma en la que se inició aquel proceso. Una decisión de semejante trascendencia que nunca debió impulsarse sin haber construido antes un amplio consenso social.
3: Criticaba la regidora el cambio de postura del PSOE, hasta ahora el principal impulsor de la fusión de ambas ciudades. Su secretario local, Manuel Gómez Parejo, opina que ahora hay que dar prioridad a la recuperación económica y a la gestión municipal.
5: Nuestra posición es muy clara. Nuestra posición es recuperar Don Benito. Nuestra posición, recuperar la economía de Don Benito. Nuestra posición es volver a ilusionar a los donbenitenses.
3: La portavoz de Siempre Don Benito, María Fernanda Sánchez, defendía este acuerdo alcanzado con el Partido Popular. La escuchamos.
6: Es un acuerdo al que hemos llegado el Partido Popular y Siempre Don Benito, de dar carpetazo efectivamente a todo el proceso malogrado de la fusión.
3: La decisión tendrá efectos en la planificación territorial de la comarca de Las Vegas Altas. Se cierra así el intento de unión de estas dos poblaciones y ahora se comunicará al Gobierno Central, a la Junta y al resto de instituciones, incluida Villanueva de la Serena.
2: Gracias, Luis. Y el Gobierno Central amplía 3 meses más el plan anticrisis por la guerra en Irán, aunque con cambios. A partir de mañana el IVA volverá al 21%, una subida que se compensa con la rebaja del impuesto de hidrocarburos. La bonificación será de 15 céntimos en julio, 10 en agosto y 5 en septiembre. También se irá reduciendo el impuesto sobre el valor de la producción de energía eléctrica. Carlos Cuerpo es el ministro de Economía.
7: 15 céntimos por litro en el mes de julio, 10 céntimos por litro en el mes de agosto, 5 céntimos por litro en el mes de septiembre y la retirada total en el mes de octubre.
2: Bueno, pues los empresarios de las estaciones de servicio dicen que de este modo se paliará la bajada del IVA, pero que no la compensarán del todo. Fernando Mena preside la asociación de la que las agrupa.
8: El gasoil va a estar unos, en gasolineras, unos 3 céntimos más caro. y que la gasolina va a estar unos 10 céntimos más caro.
2: Y las denuncias por violencia de género aumentaron en Extremadura 23% en el primer trimestre del año. Los juzgados recibieron 893 denuncias y se registraron 729 mujeres víctimas, un 6% más que el año anterior. Son datos del Observatorio contra la Violencia Doméstica y de Género. Señalan un notable descenso del número de órdenes de protección solicitadas y concedidas. Son datos que publicaba el Observatorio contra la Violencia Doméstica y de Género. Para atender a las víctimas de violencia sexual, se anuncia además este lunes la puesta en funcionamiento de un servicio de atención urgente de la Junta de Extremadura con el Colegio de Psicología para todo tipo de víctimas, sean niñas o niños. Elía Denche.
9: Junto a los centros de trabajo social se pondrán en marcha medidas de atención para aquellas mujeres que residan en pueblos de menos de 20.000 habitantes y con el Colegio de Psicología se abrirá un servicio de atención urgente para víctimas de violencia sexual. Ara Sánchez es la secretaria general de Igualdad.
10: Para niñas mayores y mujeres de 12 años se atienden los centros de crisis, pero no existe ningún recurso público ni en Extremadura ni en ninguna comunidad autónoma que atienda de manera urgente a cualquier víctima de violencia sexual, que no sea atendida por los centros de crisis.
9: Estas palabras se suman al primer plan de igualdad que contará en conciliación con ayudas universales para guardería, mejoras para la contratación de personal doméstico para el cuidado de hijas e hijos y personas dependientes o la convocatoria de teletrabajo para pymes y autónomos.
10: Vamos a seguir apostando por la conciliación para que ninguna mujer tenga que renunciar a su progreso o a sus carreras profesionales por cuidar a sus familiares.
9: Entre las 89 medidas propuestas, la reapertura de una nueva oficina de igualdad en la Mancomunidad Tierra de Barros.
2: Y Las Vegas del Guadiana activará este martes el aviso naranja por temperaturas de hasta 40 grados. El resto de la comunidad se quedará en aviso amarillo. Carlos Benito, buenos días.
11: Buenos días, sí, más calor para la jornada de hoy. Suben un poco más los termómetros este martes y para cerrar este mes de junio, este cálido mes de junio, de lo que volveremos a hablar será de temperaturas más propias de la canícula de finales de julio, principios de agosto. Esta tarde, por ejemplo, las máximas rondarán o pasarán ya de los 38 o 40 grados en buena parte del llano e incluso subiremos por encima de los 41 en algunas zonas de Vega y de Ribera, de la mitad sur y del este de Extremadura. Máximas poco más de 1 o 2 grados por encima de las de ayer, pero que van a alcanzar para que esta tarde se activen, como decías, los avisos por calor en todas las comarcas, avisos amarillos salvo en Las Vegas del Guadiana y los Llanos de Olivenza, por donde subimos hoy a nivel naranja. Mucha precaución. Y todo tras un primer tramo del día que nos deja hoy mínimas que no han bajado de los 23, de los 24 y hasta de los 25 grados en algunas estaciones del centro, de la mitad este y del norte de la región. En un martes que se ha levantado con el cielo despejado y algo de viento en zonas de sierra, pero en el que hablaremos de nuevo de mucha calma y de mucho sol, a pesar de que esta tarde volverán a crecer algunas nubes de evolución en zonas altas, sobre todo de la mitad este.
2: Y en la punta del exterior, el ministro de Asuntos Exteriores, José Manuel Álvarez, ha elevado a 18 la cifra de españoles fallecidos en los terremotos de Venezuela y el número de desaparecidos también ha crecido a 144. Álvarez también ha informado de que son 12 los españoles localizados bajo los escombros, según la última actualización de cifras. Según el balance oficial ofrecido este lunes por Exteriores, señalaba que eran 17 el número de españoles muertos en la catástrofe y 138 las personas desaparecidas.
0: Gracias, Beatriz. Pues seguiremos muy pendientes de lo que ocurre en Venezuela. En un momento hablaremos también con la vicerrectora de Estudiantes de la Universidad de...
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14: Muy buenos días y un saludo de todo el equipo de la radio. ¿Qué tal? ¿Cómo estamos? Hoy martes 30 de junio, año 2026. Último día del mes de junio, le decimos adiós y vamos a entrar en el mes de julio. que para muchos, bueno, pues es mes ya de vacaciones, 100%, o una quincena, o una semana, también agosto, tiempo bueno, apetece darse una vueltecita, eso sí, al mediodía, ¿no? Bueno, bueno, bueno, vamos a ir despidiendo al mes de junio, abrimos nuestra agenda diaria, Santoral, efemérides, cumpleaños, el kiosco lo abriremos después, contaremos más cositas y siempre con buena música. En esta primera hora, música del recuerdo, vamos a comenzar. Esto es Radio Zag FM. Buenos días.

Y vamos a comenzar con el tiempo. Según la Agencia Estatal de Meteorología, hoy alcanzaremos los 38 grados de temperatura media máxima en nuestra comarca, la Campiña Sur. La nocturna ha rondado unos 20 grados, cielos completamente despejados. Mañana subiremos a 39 y estamos en peligro bajo. Eso sí, estamos en aviso amarillo de temperaturas puntualmente altas, así que mucho cuidado. Vamos a estar en los próximos días también, el miércoles y el jueves. Una semanita calurosa es la que nos espera. Como te decía, ahora mismo a esta hora 23 grados de temperatura en el exterior de nuestros estudios junto a la Plaza de la Merced en Azuaga.

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1: Y hoy, día 30 de junio, es el, vamos a ver si lo digo bien, el centésimo octogésimo primer día del año. Bueno, que en definitiva, que quedan 184 días para que finalice el año y que hoy el sol salió sobre las 7 menos 10 y se pondrá sobre las 10 menos 12 minutos. Es lo que dicen y cuenta. Vamos a felicitar a los que hoy es su santo, a todos los Marcial, nombre que viene del latín, significa consagrado a Dios, al dios Marte, por cierto. Adolfos, nombre de origen germánico que significa guerrero noble, y Ladislao, nombre que viene del latín, significa perla. Así que a todos los Marcial, Adolfos y Ladislao, muchas felicidades en el día de su santo.

9:25, martes 30 de junio. Ahí estaba la música de George Michael, ¿eh? Bueno, pues hoy felicitamos a todos los que cumplen años. Muchas felicidades para ti si es tu cumpleaños. Que te regalen muchas cositas, que seguro que te has portado muy bien. Si no, pues te las regalas tú, que para eso estamos. Y mira, fíjate, cumples años el mismo día que, por ejemplo, el que fuera boxeador norteamericano Mike Tyson. Nacía en 1966. El director de cine español Víctor Erice, nacía en 1940. El expiloto de Fórmula 1, Ralf Schumacher, que nacía en 1975, un día como hoy. También el nadador estadounidense Michael Phelps, nacía en 1985. La cantante británica Cheryl Cole, en 1983. El humorista presentador José Mota, nacía un día como hoy en 1965. O sea, que ha cumplido 60 años José Mota. Y la periodista española Raquel Martínez Rabanal, que nacía en 1979. Muchas felicidades para ti, que lo celebres. Y bueno, que lo celebres cuando tú quieras. Y siempre disfrutar de cumplir años, que eso es bonito. Miramos atrás, nos vamos al año 2004, fíjate si ha llovido. El que fuera, bueno, sigue siendo pareja, amigo de Manuel Carrasco, Miguel Nández, ¿te acuerdas? Que se ha triunfado muchísimo en la comparsa de Martínez Ares, una de las voces principales. Bueno, pues Miguel Nández sacaba esta canción que fue cierto, tuvo cierto éxito. Un desastre, Miguel Nández, año 2004.

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1: Y vamos a cerrar nuestra agenda del día comentando que hoy es el Día Internacional de los Asteroides, Día Mundial del Parlamentarismo y Día de las Redes Sociales. Y bueno, pues alguna efeméride, un día como hoy, en el año 1520, dicen, cuentan, se le llamó la Noche Triste, los aztecas expulsaron a las tropas españolas de Tenochtitlán. Y en 1974 es asesinada en Atlanta Alberta William King, madre del líder Martin Luther King. Cosas que sucedían un día como hoy. Venga, vamos con musiquita y después abrimos nuestro kiosco. A ver qué se cuentan las portadas de los periódicos. Miedo me da.

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1: Pues sí, vamos a abrir nuestro kiosco rápidamente. Titulares principales de los periódicos de información general, después los extremeños y después los deportivos. Comenzamos. ABC publica en portada: Bono controla 5 empresas en Dominicana para hacer negocios. Gertrudis se niega a aclarar las dudas sobre su trabajo con Zapatero. La secretaria del expresidente guarda silencio por consejo de su abogado en la comisión de investigación del Senado. El juez del caso Leire imputa a la presidenta de la SEPI por amaños de contratos públicos. Y Cerdán amenaza a Sánchez en su libro Yo conozco la trastienda. Es una advertencia. El periódico El Mundo, en portada: el Supremo se plantea parar la regularización por colisionar con la Unión Europea. El Mundo, empotrado en la contraofensiva en Ucrania con los cazadores de drones en el Donbass. En Venezuela, Delsi cierra el espacio aéreo para evitar la entrada en Venezuela de María Corina. Y la corrupción arrastra a la élite de las empresas del Estado. El periódico El País: Feijóo extiende sospechas sobre el censo de las elecciones. El juez cita como imputada en el caso Leire a la presidenta del SEPI. Y se habla con fotografía de la tragedia de una familia venezolana que vivía en Galicia. Se buscan maestras españolas, 3.200 euros, casa y bonos de bienestar en Finlandia. La Fiscalía pide 15 años para el exministro Fernández Díaz por la Kitchen. Y la Complutense suspende un año a Monedero por acoso a alumnas. Son titulares de la prensa de información general. En unos minutos abrimos las portadas de los periódicos extremeños.

Y vamos con el periódico Extremadura en su edición de hoy, en portada, los bomberos de Badajoz en Venezuela. Fotografía para ellos y titular principal, los jóvenes que se emancipan caen a la mitad en 5 años. Se habla también en el periódico Extremadura, se habla de la provincia de Cáceres, el nuevo mapa viario, trenes de cercanía, autobuses, taxis rurales. Y Extremadura encara hasta 10 días de máximas por encima de los 40 grados. Los centros de crisis atienden a más de 200 víctimas de violencia sexual. Y el periódico Hoy en portada, un hotel y un hospital derruidos, primeros objetivos de los bomberos extremeños en Venezuela. El número de parados extremeños con más de 52 años se cuadruplica en 2 décadas. Los perceptores de subsidio para los desempleados de esta edad suben en Extremadura un 67% tras la reforma cometida por el gobierno en 2019. El número de jóvenes que logra emanciparse en la región cae a la mitad en 5 años. El gobierno recorta las bonificaciones a los combustibles. Bueno, pues esos son algunos de los titulares de la prensa extremeña. Vamos a esta hora, 9:44, martes 30 de junio, con El Canto del Loco.

10 minutos para llegar a las 10 de la mañana, martes 30 de junio. Vamos con las portadas de los periódicos deportivos. El periódico AS, fotografía para la selección brasileña. Brasil sufre, pero pasa. La pasó Canutas, sí. ...2-1, le ganaba a Japón. Suecia tiene cita con el dentista. Francia, Suecia, hoy partidazo. A las 11 en la primera. En baloncesto, el Madrid elige a Pedro Martínez como nuevo entrenador. El periódico Marca, por cierto, misma fotografía que el periódico AS para la selección brasileña. Brasil sufre, pero se clasifica en el minuto 95. Hoy partidos Francia-Suecia, Costa de Marfil-Noruega y México-Ecuador. El mundo deportivo, entrevista a Alex Baena, Austria va a ser durísimo y cae Alemania en los penaltis. Una de las grandes se vuelve a casa. El tetracampeón queda eliminado por Paraguay en la tanda de penaltis en la primera gran sorpresa. Y el Barça refuerza su apuesta por Julián Álvarez y ya intuye alguna duda en el Atlético de Madrid. Y el periódico Sport. Agónico triunfo de Brasil ante Japón. Rafa Jodar impacta en su debut en Wimbledon. Eric García, somos los mejores del Mundial. El jugador de la selección mantiene su fe en el equipo. Y también nuevo intento del Barça por Harry Kane. Son titulares de la prensa deportiva. 8 minutos para llegar a las 10 de la mañana.

FM. 5 minutos para llegar a las 10 de la mañana. 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Bueno, pues estamos acabando ya esta primera hora. En unos minutos entramos con la música actual, la nueva, de todos los estilos, que nos gusta ofrecerte todo lo que está sonando y va a sonar. Y además haciéndote compañía, contándote algunas cositas interesantes. Así que no te vayas muy lejos, sigue con nosotros, con tu radio, la de aquí, la nuestra.

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1: Otro de los temas que sacan de nuevo este grupo fantasma llamado Les Camisetes desde Asturias. Temas muy buenos, Veneno y Sal.

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2: Desde el 107.7, desde la radio de aquí, desde Radio Azua FM. Abraham, Mateo, Farruko, Cristian, Daniel, dicen que están loco enamorados. Seguimos con la música, haciéndote compañía.

0: 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Olvida los
1: 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Son de Cádiz y lo hacen así de bonito. Aliquindoy se llaman, colaborando con Luis Romero. Una canción preciosa que se titula Dame Sal.
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4: La cantante, autora, productora, DJ Belén Jurado nos acompaña a esta hora con esta canción que se titula Más Bonita.

0: Y vamos con esa nota que de vez en cuando contamos, que está bien saberlo, y es que desde el Centro de Salud de Azuaga nos informan que hay tres modalidades para pedir cita previa. El que estamos acostumbrados, que es el teléfono habitual, el 924-89-1686, se pretende que tenga un menor uso para que no se bloquee, son muchas las llamadas. Entonces, si quieres cita, hay otras dos formas. Uno, un teléfono gratuito, que es el 900-100-737, o utiliza la aplicación para tu teléfono móvil, tanto para Google Play como para App Store, o sea, para Android y para iPhone. Es la aplicación que se llama Centro de Salud Online y ahí puedes pedir tu cita o cita de enfermería, qué día, qué hora. Es mucho más rápido, sencillo, más cómodo para todos. Venga, vale, acuérdate, ¿eh? Bájate la aplicación Centro de Salud Online y ahí puedes pedir tu cita. Venga, seguimos a tu lado. 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
0: Vaya dos, ¿eh? Vaya dos. Alejandro Astola, Antoñito Molina, juntos, haciendo esta canción. Y bueno, pues es como un piropo entre ellos dos. Tengo un tesoro.

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1: Y ahora en estos mesecitos, si te vas de vacaciones, llévanos contigo. Queremos irnos de vacaciones contigo. 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
1: Vaya dos. Verónica Romero, King África. Vaya dos. Agua pa'l calor. Venga, canción veraniega.

y encargados o encargadas de tienda. Tienes que mandar tu currículum antes del día 15 de julio a empleo@lideraliment.es o a mancomunidadcampinasur@gmail.com o llama al 924-892-247. Son 35 personas lo que se necesita al principio y ya sabes, plazo hasta el 15 de julio. Date prisa, ¿eh? De aquí. Nuevo tema, además muy bonito, muy sentimental, de Andy. Andy en solitario, por si un día te pierdes, a ver qué te parece. No está mal, me gusta.

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2: Que sí, que esto es...

0: Y si paseas por la Plaza de la Merced, te vas a encontrar algo nuevo. Es como una tablet o como un móvil, pero a lo grande. Así, a lo bestia, ¿no? Bueno, es un punto de información turística. Está aquí justamente en la Plaza de la Merced, en la misma puerta del ayuntamiento. Hay otro más pequeño desde hace ya mucho tiempo dentro de los soportales. Bueno, pues este es más grande. Es un punto digital de uso gratuito 24 horas al día con recursos turísticos, con información no solo de Azuaga, sino de toda la provincia, de todas las localidades, con eventos, rutas, actividades, etcétera. Todo información del patrimonio también turístico, cultural. Bueno, pues ahí tienes información de todo. Así que te estás un ratito, mira, empiezas a mirar aquí, allá, pasas ahí el rato y te enteras de muchas cositas. Está justo en la puerta del Ayuntamiento de Azuaga, en la Plaza de la Merced.
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0: Ay, tarde es el título de esta canción de Asere y Tote.

0: Y da gusto. Ahora, bueno, en las horas centrales del día no, porque hace un solazo tremendo, pero si apetece a primera hora o a última hora del día darte un paseíto con ese amigo tuyo como es tu perro, tu mascota, que sí, a que a ellos les encanta correr, moverse, disfrutar del día también, del aire libre. Eso sí, queremos sensibilizar y recordarte la campaña tener limpia Azuaga, sin excrementos, sin malos olores. Así que sabes que tienes que llevar pues una bolsita, agua, líquido desinfectante para limpiar los excrementos, que él no puede hacerlo, de tu animal doméstico, de tu mascota, ¿vale? Ellos tienen todo el derecho para disfrutar de Azuaga, pero también los demás tienen derecho a tener una Azuaga limpia, sin olores y, sobre todo, sabes que hay gente que le tiene miedo, así que tienen que ir con la correa, ¿vale? Y así disfrutamos todos, tú, de tu amigo, amiga, que es tu mascota, y los demás también. Entre todos, la convivencia será mucho mejor.
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0: Se están moviendo un poquito rumberos, ¿eh? Sí, sí. Taburete, con su carta blanca, novedad.

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1: Y si estás dando un paseíto por Azuaga, acuérdate de pasarte por la Casa de la Cultura. En el salón principal hay una exposición. La entrada es completamente gratuita. Se trata de una muestra de historietas e historias. Una exposición para mostrar la memoria del cómic de las víctimas de los conflictos del siglo XX. Es una actividad organizada por el Ateneo de Azuaga con la colaboración del Ayuntamiento en la sala de exposición, en el salón principal de la Casa de la Cultura. En horario de mañana lo puedes visitar esta exposición de forma gratuita hasta el día 5 de julio.
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1: Continuamos con la lista musical de hoy, disfrutando de ella, de buena música, de todos los estilos. Ni un día más. Es la canción de Aurelio Gallardo y Joaquín Garzón.
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0: Y este viernes tenemos música en directo. No hay nada más bonito que la música en directo, sí, sí. La orquesta de Pulso y Púa de Azuaga va a ofrecer su concierto fin de curso este viernes, 9:30, en el patio de la Escuela de Música. 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No te la pierdas. Venga, nosotros seguimos a tu lado desde la radio, haciéndote compañía como siempre.
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0: Vamos con lo último de Sofía Ellar, que te presentamos en nuestra lista de hoy. Como hacen los locos es el título de esta canción.

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1: 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Anda que no, Nina. ¿Quieres vender esa bici que ya no usas? ¿Buscas un sofá para tu casa? ¿Perdiste las llaves? ¿Tienes ese mueble que ya no te cabe en casa? ¿Tienes esa estantería llena de libros? ¿O buscas justo ese ejemplar que no encuentras? 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Y si quieres poner uno, ya sabes, es completamente gratuito. Comenzamos con los anuncios que tenemos ahora mismo. Se vende en Azuaga un dúplex en la zona más arriba de Plena Inclusión, con 4 habitaciones, 2 cuartos de baño, patio, terraza, cochera y cocina. Se puede ver sin compromiso, amueblada, cocina y cuarto de baño. Hay una persona que quiere que regalar o que adopten, que tiene un gatito de solo 1 mes y medio de edad, solo para personas responsables que lo sepan cuidar. Es de color atigrado. Una chica joven estaría interesada en trabajar cuidando a niños pequeños durante el día o por horas. Se vende un lote de repuestos de coche de la marca Seat Toledo, 1900 turbo diésel, faros, elevalunas, kit de embrague, etc. Una persona se ofrece para ayuda a domicilio asegurada 3 horas al día con experiencia y referencias. Se busca un piso o casa en Azuaga para una familia con 2 o 3 habitaciones en cualquier zona de la localidad y para larga duración. Hay un chico joven que busca trabajo con estudios, recién graduado de electricista, pero también se ofrece como camarero para el campo, albañilería o lo que sea necesario, con ganas de trabajar. Hay una oyente que está buscando para comprar sillas antiguas de comedor, de las de antes, en diseño y material. Si puede ser de antes de los años 50. Y por último, una amiga desde Argallón nos dice que regala 6 sillas de comedor y un sofá cama en buen estado. Eso sí, hay que ir a por él. Son los anuncios que tenemos actualmente en nuestro mercadillo, el Radio Mercadillo. Recuerda el móvil 673-53-23-33. 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Recuerda, si quieres vender esa bici, buscar casa, intercambiar libros o anunciar trabajo, tu sitio es este. Es gratis, de vecino a vecino, de particular a particular. Si estás interesado en alguno de los anuncios que has escuchado o quieres tú poner uno, apunta antes de que se te olvide. 673-53-2333. 673-53-2333. Aquí no hay letra pequeña, aquí gente apañá. Y recuerda que en el Ayuntamiento de Azuaga, en la Oficina de Información, existe un lugar de depósito de objetos perdidos. Te lo digo porque actualmente hay un montón de cosas, ¿eh? Hay llaves, hay gafas, incluso hay algo de ropa, creo que anillos, no sé si hay algún móvil y todo. Bueno, si has perdido algo, pásate por la Oficina de Información del Ayuntamiento de Azuaga. Mira a ver si ahí hay lo que has perdido. Y si encuentras algo y lo llevas para allá, pues así todos tenemos ya un sitio donde ir cuando perdamos algo. Y allí lo llevamos y ya tenemos ese lugar, ¿vale? Ya lo sabes, intenta sobre todo no perder nada, pero si lo pierdes, mira, ahí ya tenemos un sitio donde ir.
2: 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Yo que no
1: creía nada. Esta chica que empezó haciendo vídeos en YouTube, haciendo versiones con una voz prodigiosa, se llama Shakira. Eso sí, Shakira Martínez. Querer distinto.

0: 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Y la combinación ganadora del sorteo de la Bono Loto de ayer lunes, día 29 de junio. Los números premiados fueron los siguientes: 11, 12, 21, 22, 42 y 46. Complementario el número 18, reintegro el número 9. A continuación vamos con la combinación ganadora del sorteo de la Primitiva: 17, 18, 24, 25, 43 y 47. Complementario el número 7, reintegro el número 2. Y el número de la 11, premiado ayer lunes, día 29 de junio, fue el 544-00544. ¡Mucha suerte! Y hasta aquí los números de hoy. 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
1: Lo importante es la salud.

0: Y ya te iremos contando más cositas, pero te recuerdo para que lo apuntes ahí en tu agenda, que el sábado 11 de julio se va a organizar en Azuaga el noveno Certamen Nacional de Bandas de Música, Azuaga Música y Cine. 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
0: Quédate. Esta es una de las canciones que dentro de muchos años, cuando se haga un recopilatorio del año 2026, esta entra, seguro. Bombay, quédate conmigo. Hasta el amanecer.

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0: Y este es el plan perfecto. Estuvieron aquí en Azuaga. Disfrutamos de ellos y esta es la canción que deciden, que es la canción del verano para ellos. El plan perfecto de Kai.
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1: Venga, vamos con una novedad que te presentamos de este madrileño Javi Medina.

0: Y a esta hora seguimos acompañándote. No sé qué estarás haciendo, si estás trabajando, es en la tienda, en el taller, en el coche, en casa, que también se trabaja mucho, o estás vagueando sin hacer nada, o haciendo la comida, no lo sé. Bueno, pues da igual, porque a mí lo que me gusta es estar a tu lado. El mundo de la radio, que es maravilloso, poniendo una selección musical de todos los estilos, para todos los gustos, nuevo, antiguo, de rumba, de pop, de rock, disco, reggaetón, de todo, para hacerte el día mucho más entretenido. 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Venga, seguimos a tu lado. Buena música y buena compañía.
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0: Que no, que no, que no. Que nadie se muere de amor. Es el título de la canción, la propuesta de este verano de Marlena.

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0: De aquí. Este tema lleva ya muchos meses con nosotros y es que es bueno, muy bueno. Este madrileño que canta así de bonito, Fraderita se hace llamar, y dice que sí, que así somos.

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0: Qué bonita esta canción, ¿eh? Es novedad, son Fonseca y Juanes. Antes que el tiempo se vaya.

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1: Este muchacho está empezando también en el mundo de la música. Guille Toledano, quédate con el nombre. Guille Toledano, Mil Mariposas, entra de lleno en nuestra lista musical.

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1: Y has escuchado ya esta colaboración, este temita tan bonito.
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1: Raúl y Marta Santos, fíjate que dos. Bronca es el título de la canción.

0: Y a todos los interesados e interesadas, recuerda que está abierto el plazo de inscripción de matrículas en la Escuela Municipal de Música de Azuaga, que se acaba este viernes día 3, ¿eh? Este viernes como último día tienes que ir presencialmente de 10 de la mañana a 12 del mediodía para hacerte la matrícula de la Escuela Municipal de Música para el próximo curso.
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0: Cómo me gusta este grupo. Son asturianos, se llaman Les Camisetes. Bueno, son o es, porque no está muy claro. Dos besos y tres tardes.

0: 10 minutos, 9 justamente ahora, para llegar a las 12 del mediodía, hoy martes 30 de junio. Ya sabes que a las 12 la información de nuestros compañeros de Canal Extremadura Radio, con la información nacional, regional, y después la información local, la nuestra, la de aquí. Y después del informativo continuamos con la mejor compañía, la mejor música y muchas cositas que contarte. Así que no te vayas muy lejos, que te acompañamos en este día.
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0: Y te presentamos la canción oficial de la Vuelta Ciclista a España 2026. Son Miranda con este Despierto amándote.

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1: Desde Granada, ellos se hacen llamar los Cierrabares. Vaya nombrecito, ¿eh? Somos Kinkies.

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1: 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Anda que no, Nina.
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4: Pues una alegría.
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6: Son las 12, buenas tardes. La Junta está redactando un plan regional de vivienda ya que no está satisfecha con los objetivos del plan estatal anunciado hace algunas semanas y que, según el Ejecutivo extremeño, se redactaba a espaldas de las necesidades de las comunidades autónomas. El anuncio lo ha hecho en la Asamblea la Secretaria General de Vivienda, Lidia López.
7: Un plan construido desde Extremadura y para atender a nuestras necesidades y no a objetivos políticos o a intereses de otros. Aplicaremos el plan estatal únicamente en aquello que contribuya a mejorar el acceso a la vivienda de los extremeños y que esté alineado con nuestro plan regional.
6: Lidia López contestaba así a la diputada socialista Alba Soto, quien le preguntaba por cómo será el recurso que presentará el gobierno de María Guardiola a ese plan nacional y que prevé invertir 218 millones de euros del Ejecutivo Central, mientras que el autonómico debería poner 84 millones.
8: Me gustaría que le explicara cómo los va a invertir. ¿O nos vamos a quedar sin invertir ese dinero y no vamos a hacer absolutamente nada ni vamos a coger ese dinero que viene de este plan estatal por no invertir 84 millones desde la Junta de Extremadura?
6: Y continúa también hasta ahora la reunión de la Mesa Sectorial de Personal Docente. En ella se están abordando los programas educativos para el próximo curso. CESIP preferiría que fuesen planes estructurales y a jornada completa para los docentes. El sindicato reclama que se puedan adjudicar las plazas ya en julio y que se adelante de octubre a septiembre el inicio de esos programas. Escuchamos a Mercedes Barrado de CESIP.
9: Premura para que puedan adjudicarse ahora en julio y además que sean jornadas completas para dignificar esa labor docente en estos programas que consideramos interesantes, pero que deberían comenzar a 1 de septiembre.
6: Y el Consejo de Gobierno ha dado luz verde a la contratación de las obras de construcción de la primera fase del Centro de Convalecencia de Cuidados Continuados de Personas Mayores y de Referencia Comarcal de Torrejoncillo, un proyecto que cuenta con una inversión de 12.600.000 euros. El Ejecutivo también ha declarado el Castillo de Villalba de los Barros como bien de interés cultural con la categoría de zona arqueológica. Y miramos también a las carreteras porque acabamos de conocer que ha quedado reabierta al tráfico la Nacional 521, recordamos que permanecía cortada desde esta mañana debido a la colisión de dos vehículos en la salida de Cáceres hacia Arroyo de la Luz. Hay dos personas heridas, un hombre de 64 años con varias contusiones de pronóstico grave y otro de 37 en estado leve. Ambos han sido trasladados al Universitario de la capital pacense. Y concentración de protesta de Comisiones Obreras frente a las puertas del SES para denunciar las adjudicaciones del servicio de limpieza en los hospitales de Mérida y Tierra de Barros.
10: No se ve la mejora del PP. ¿Dónde están? No se ve.
6: Denuncian que la empresa adjudicataria ISS Facility Service no cuenta con los recursos necesarios para cumplir con el contrato, desde falta de personal hasta deficiencias en tareas de limpieza, desinfección y control de plagas. Natalia Villalba Espacheco es trabajadora de la limpieza.
11: Sí, yo en primera persona lo cuento, la realidad que es así. Y de las quejas que hay, y el tema de la falta de, ya te digo, de desinfección totalmente en todo, en centros cerrados como quirófano, UCI, que para mí es fundamental que eso esté desinfectado para que una persona pueda entrar y pueda tener toda la seguridad de que no va a tener nada por culpa de la falta de limpieza. No tenemos materiales suficientes. Una decadencia de total.
6: Y como les estamos contando, más de 1.278 estudiantes han comenzado esta mañana los exámenes de la convocatoria extraordinaria de la PAU, la prueba de acceso a la universidad. El 40% se presenta para subir nota, el resto porque no pudieron hacerlo en primera convocatoria, por tener asignaturas pendientes de bachillerato o porque les fue mal en esos primeros exámenes. También se presentan a esta nueva convocatoria los que quieren subir nota.
0: Pues muchísimos nervios, pero nos vemos capaces de lograrlo.
4: Necesitaba un 10,7 y llegué al 10,9, me faltaba un punto entero. Entonces es verdad que prefería presentarme ahora porque ya el próximo año vuelvo a cambiar muchas cosas de la PAU.
12: Por eso voy aquí a la PAU, a Química, para subir nota y poder entrar en la Universidad de Andalucía.
6: Y este martes es el último día para hacer la declaración de la renta. La única modalidad para poder cursarla es la telemática en el portal de la Agencia Tributaria. Si no sale a pagar, aún podremos hacerlo en papel en las entidades bancarias. De no cumplir con nuestra obligación, nos exponemos a sanciones. Pedro Díez, de Serplace Asesores.
13: Pues efectivamente, hoy acabamos la campaña de la renta. Y para los rezagados, indicarles que bueno, la Agencia Tributaria online está disponible a lo largo de todo el día para presentar todas las declaraciones, que hace incluso aquellas declaraciones que pudieran salir a pagar, se pueden presentar en papel todavía las entidades bancarias.
6: En deportes, Iván Herrero, buenas tardes.
14: Buenas tardes. Sara Carrillo seguirá en el cancereño una temporada más. La atacante, que este año ha marcado 4 goles, volverá a ser pieza clave en el proyecto de Ernesto Sánchez. El cancereño, al igual que el resto de equipos extremeños de Primera y Segunda Federación, mira ya al sorteo esta tarde del calendario de la próxima temporada. Y en baloncesto, primer fichaje de Miralvalle, a la Bombonera llega Sara Torruela, joven escolta que ha destacado este año en el descendido TGN Basket. Torruela ha sido la segunda jugadora más valorada del equipo con una media de 10 puntos por partido. Y en natación ya es oficial la convocatoria de César Castro para el europeo. El placentino se plantea renunciar a la prueba de 200 libres y priorizar su presencia en el 4%.
6: Gracias, Iván. Es todo por el momento. Nueva cita con la información cuando sea la una.
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Muy buenas tardes, ¿qué tal? Saludos cordiales, bienvenidos un día más a este espacio informativo que les ofrecemos aquí en la sintonía de Radio Azuaga con la información que corresponde a esta jornada de martes. Hoy es día 30, último día del mes de junio. Bueno, pues vamos a comenzar, como siempre, con los datos meteorológicos de este día, de este martes día 30, y con la previsión del tiempo para los próximos. Bueno, pues hablamos de altas temperaturas, hablamos de calor. Por otra parte, lo más apropiado en esta época. Hoy martes hemos tenido una temperatura mínima que superaba a la de ayer. Hoy hemos tenido 21,2 grados, ha sido la mínima de hoy, que se alcanzaba a las 7 de la mañana. Ayer la mínima fue 18. Y la temperatura máxima de ayer también superaba en un grado y medio la del día anterior. 35,9 fue la máxima de ayer, que se alcanzó a las 6 de la tarde. Y atención, porque la Agencia Estatal de Meteorología activa aviso de nivel amarillo por altas temperaturas hoy martes, mañana miércoles y el jueves día 2 de julio, porque se van a superar los 38 grados centígrados. El aviso amarillo estará en vigor los 3 días, hoy martes, mañana miércoles y el jueves día 2 de julio, en las horas centrales del día, desde la 1 de la tarde y hasta las 9 de la noche. Bueno, pues eso es lo que dice la Agencia Estatal de Meteorología, que vamos a superar los 38 grados, nos vamos a quedar en torno a los 39 y la mínima se va a mantener a partir ya de mañana en torno a los 22 grados. Parece que el viernes tendremos un pequeño receso, bajará la máxima hasta los 36 grados, esa misma temperatura se espera para el sábado y el domingo y el lunes pues tendremos 38 grados de nuevo de temperatura máxima. Bueno, pues hay que tener mucha precaución, hay que ser muy, muy precavidos para evitar los temidos golpes de calor. Hay que ser cautos y no realizar pues tareas que requieran mucho esfuerzo físico en esas horas centrales del día en el exterior. Y además recordamos que la Junta de Extremadura, a través de la Consejería de Economía, Empleo y Transformación Digital, ha intensificado sus medidas de concienciación para prevenir los efectos de calor en el ámbito laboral, recordando la importancia de proteger la salud de las personas trabajadoras durante los episodios de altas temperaturas. Entre las recomendaciones básicas destacan medidas como prestar atención a las alertas meteorológicas, por supuesto, del 112 y de la AEMET, para organizar los horarios laborales, evitando la exposición en las horas centrales del día, realizar pausas frecuentes en zonas de sombra, mantener una correcta hidratación e informar y formar a los trabajadores sobre los riesgos del estrés térmico y las medidas de prevención. Además, se insiste en la identificación precoz de los síntomas de golpe de calor y en la adopción de medidas inmediatas ante cualquier indicio de riesgo. En este contexto, desde la Dirección General de Trabajo, se está trabajando en una línea de ayudas para 2027 que permitirá subvencionar la adquisición de dispositivos inteligentes como pulseras de control térmico capaces de monitorizar la temperatura corporal y alertar de situaciones de riesgo, especialmente en sectores con elevada exposición. Con estas actuaciones se refuerza el compromiso institucional con la prevención y la mejora de las condiciones de seguridad y salud en el trabajo.

Recordamos que hoy es el último día, hoy día 30 de junio, en el que van a poder presentar su solicitud los interesados en formar parte de la bolsa de trabajo de auxiliares de ayuda a domicilio que va a crear el Ayuntamiento de Azuaga. Hasta hoy día 30 de junio se pueden presentar las solicitudes. Las contrataciones serán temporales, la duración del contrato estará en función de las necesidades del servicio y vinculada a la vigencia de la bolsa, una bolsa que tendrá carácter rotatorio. La vigencia de la misma será hasta el 31 de diciembre de 2026 al amparo de la subvención concedida por el SEPAD de la Consejería de Sanidad y Servicios Sociales de la Junta de Extremadura para el mantenimiento y financiación del servicio de ayuda a domicilio del Sistema para la Autonomía y Atención a la Dependencia. No obstante, podrá prorrogarse hasta proceder a la formación de otras nuevas. Los aspirantes a esta bolsa deberán tener o bien titulaciones o certificados de profesionalidad. Si se trata de titulaciones, pueden participar quienes tengan el título de técnico de atención a personas en situación de dependencia, quienes tengan el título de formación profesional de grado medio de atención sociosanitaria, formación de grado medio en cuidados auxiliares de enfermería, y si tienen certificado de profesionalidad podrán participar quienes tengan el certificado de profesionalidad de atención sociosanitaria a personas en domicilio o bien a personas dependientes en instituciones sociales o certificado de auxiliar de ayuda en domicilio. Recuerden que el plazo de presentación de solicitudes finaliza hoy día 30 de junio. Se presentan en el Registro General del Ayuntamiento o por procedimiento administrativo común, enviando fotocopia del DNI, fotocopia del cumplimiento de los requisitos específicos para valorar la fase de concurso, informe de vida laboral acompañado de o bien fotocopia del certificado de empresa o fotocopia del contrato laboral. Si los contratos se han prestado en el Ayuntamiento de Azuaga, bastará con relacionarlos sin necesidad de aportar los documentos que lo acrediten, debiendo acompañar, no obstante, la vida laboral como documento donde se relacionan los contratos.

Y hablando y siguiendo con temas relacionados con el empleo, recordamos que la Mancomunidad de Servicios Campiña Sur colabora con el grupo Líder Aliment en la gestión y coordinación en el proceso de selección de personal necesario para la atención del nuevo establecimiento comercial que esa cadena Eurospar va a abrir próximamente en Azuaga. En esta primera fase está prevista la contratación de 35 personas, una cifra que podría incrementarse de cara al futuro. Los candidatos pueden enviar su currículum antes del próximo 15 de julio. La próxima semana comenzarán de forma paulatina las entrevistas de trabajo, las cuales, bueno, hablamos de esta semana, ya pueden empezar, las cuales se llevarán a cabo en la sede de la Mancomunidad de Servicios Campiña Sur, gracias a la colaboración de su Agencia de Empleo y Desarrollo Local, que además de ceder los espacios está prestando labores de asesoramiento y coordinación con el Departamento de Recursos Humanos de Líder Aliment. El perfil buscado es el de profesionales polivalentes capaces de desenvolverse en las diferentes áreas del establecimiento. En concreto, las vacantes se dividen en 5 categorías: personal de caja, personal de reposición, personal de secciones de fresco para la atención de panadería y frutería y personal de productos de libre servicio, además de encargados de tienda. Para acceder a las entrevistas es imprescindible enviar el currículum vitae previamente para que la empresa pueda cribar los perfiles y citar a los candidatos. Los interesados que aún no lo hayan hecho están a tiempo de enviarlo antes del 15 de julio. Deben enviarlo por correo electrónico y tienen la posibilidad de hacerlo directamente a la empresa. La dirección es empleo@lideraliment, todo junto y terminado en t.es, y si no, optar por el correo de la mancomunidad. La dirección es mancomunidadcampinasur@gmail.com. Para más información pueden igualmente contactar con el agente de empleo y desarrollo local de la Mancomunidad de Servicios Campiña Sur a través del teléfono 924 89 22 47.

Vamos con plazos. Pues ya está abierto el plazo de matrículas. Bueno, finaliza en concreto este viernes día 3 de julio el plazo de matrícula en la Escuela Municipal de Música de Azuaga para el curso 2026-2027. Es imprescindible haber hecho la preinscripción previamente en el plazo que se habilitó para ello. La matrícula se realiza de forma presencial en la Escuela de Música. Ya en esta semana, hasta el viernes día 3 de julio, se realiza en horario de mañana, de 10 de la mañana, de 10 a 12 por la mañana en la Escuela de Música. Y para más información pueden llamar al teléfono 924-890848. Mañana está previsto que comiencen las actividades en el Museo Etnográfico, actividades infantiles en el Museo Etnográfico de Azuaga, que se van a prolongar hasta el 15 de julio. Las actividades están indicadas para niños y niñas de 4 a 9 años y se van a celebrar en horario de mañana de 11 a 12 y media. Los destinatarios vivirán curiosas aventuras, siendo arqueólogos por un día, pequeños guardianes de la tierra y sembrando historia y tradiciones. Es necesario realizar previamente la inscripción a través de los teléfonos 924 13 79 94 y 924 13 78 38. Y también mañana está previsto que arranquen los campus deportivos que organiza el Ayuntamiento de Azuaga a través de las escuelas municipales deportivas. Todavía pueden realizar la inscripción para los campus de fútbol, baloncesto, balonmano, atletismo, pádel y tenis, con funcionamiento desde el 1, desde mañana y hasta el 31 de julio. El precio de cada campus es de 20 euros, incluyendo una camiseta de regalo. Las inscripciones se realizan en el pabellón polideportivo cubierto en horario de 9 de la mañana a 1 de la tarde.

La Consejería de Educación y Formación Profesional ha publicado en el Diario Oficial de Extremadura la oferta de plazas en las residencias universitarias de Badajoz, Cáceres y Plasencia. En total son 303 plazas distribuidas entre los 4 centros dependientes de la Administración. De este modo, se ofertan 80 plazas en la Residencia Universitaria Juan 23 de Badajoz, 95 en la Diego Muñoz Torrero de Cáceres, 84 en la Residencia Mario Rosso de Luna de Cáceres y 44 en el Complejo Educativo de Plasencia. Estas plazas están destinadas al alumnado que curse en modalidad presencial estudios universitarios de ciclos de grado superior y cursos de especialización de formación profesional y de enseñanzas de régimen especial, grado superior de enseñanzas deportivas y enseñanzas artísticas superiores de grado de música y arte dramático en régimen de residencia fija durante el curso 2026-2027. Con independencia de la enseñanza, se reservarán 2 plazas por residencia para el alumnado que tenga reconocido el grado de discapacidad igual o superior al 33%. Para aquel que acredite la condición de víctima de violencia de género, deportistas residentes en Extremadura de alto nivel o promesas olímpicas y paralímpicas, así como para el alumnado en situación de vulnerabilidad social. Para profesorado desplazado o visitante de programas universitarios de movilidad, la concesión de plaza quedará supeditada a la existencia de vacantes una vez finalizado el proceso de adjudicación. El acceso a la solicitud y a toda la información relativa al procedimiento se realizará a través del punto de acceso general electrónico de la Junta de Extremadura. Para la adjudicación de plazas se priorizará la situación económica y el rendimiento académico de las personas solicitantes. Bueno, pues con esta oferta de plazas, la Junta de Extremadura optimiza los recursos residenciales existentes y elimina la posible discriminación que, por razones económicas o de residencia, pudiera plantearse, proporcionando al alumnado los medios necesarios básicos para una adecuada formación y la posibilidad de disfrute de otras actividades recreativas, formativas y culturales complementarias a su actividad estudiantil. La Administración Autonómica refuerza así el papel de las residencias como recurso corrector de desigualdades, sustancialmente dirigido a aquellos estudiantes que tienen dificultades económicas para acceder a la educación superior.

Y también pues información de interés para los mayores. Y es que el Boletín Oficial del Estado ha publicado la resolución de la convocatoria de plazas de la nueva temporada del programa de turismo del Instituto de Mayores y Servicios Sociales, el INSERSO, adscrito al Ministerio de Derechos Sociales, Consumo y Agenda 2030. Para la temporada 2026-2027, el INSERSO ofrecerá 879.213 plazas, de las cuales se han vuelto a reservar un total de 7.447 plazas con una tarifa reducida destinada a los y las pensionistas con menos recursos. La publicación de esta resolución conlleva la apertura del plazo para presentar nuevas solicitudes de alta en el programa. El plazo de presentación de solicitudes para el programa de turismo para la temporada 2026-2027 abarca desde el lunes 22 de junio, que se abrió el plazo, y finaliza el viernes 10 de julio, ambos días incluidos. Las solicitudes necesarias para obtener la resolución que acredita la condición de personas beneficiarias del programa de turismo y que permitirá acceder a las plazas una vez que sean convocadas. Las personas acreditadas para viajar en temporadas anteriores no tienen que cumplimentar la nueva solicitud, salvo que quieran modificar algún dato, para lo que tendrán el mismo plazo citado. Todas las personas beneficiarias del programa recibirán a partir de la segunda quincena del próximo mes de agosto aproximadamente una carta de acreditación con la clave para poder reservar sus viajes. Se estima que la comercialización de los viajes se iniciará en el mes de septiembre y se podrá empezar a viajar a partir del mes de octubre.

0: Y para finalizar, pues le recordamos que esta semana, el viernes día 3 en concreto, la Orquesta de Pulso y Poda Zuaga tiene previsto ofrecer su concierto de fin de curso. Será este viernes en el patio de la Escuela de Música, donde esta agrupación municipal interprete un repertorio muy variado, con obras de distintos estilos y que seguro va a gustar al público asistente. Será el viernes 3 de julio a las 9:30 de la noche en el patio de la Escuela de Música, con entrada gratuita. Y así terminamos. Esto fue todo en este informativo aquí en Radio Azuaga. Volvemos esta tarde a las 6:10 con más información. Saludos.
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2: Bueno, pues a esta hora la música, en este caso de Hugo Salazar, en su tema Ella. 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

Pues ahí está el nuevo tema de Lemo, Dile a tu ansiedad. Un buen tema que esta semana se pasa a la lista de los top 50 porque se lo merecen. Aquí estamos, Radio Azuaga.

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0: Esa música que no nos cansa, la de Tennessee, y ese pedazo de tema que escuchamos hace ya muchos años y que ahora pone voz David de María, Llueve mi corazón.

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1: Pues ya mismo estamos escuchando el nuevo álbum y esto es presentación de su próximo disco. Michael Foster presenta Desde que tú te has ido, pues una de las canciones más redondas hasta la fecha. Escúchalo.
2: Espero

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1: Pues una muestra de pop asiático. Aquí tienes a los BTS Swim.

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Y dando vueltas, nos encontramos aquí en la radio con Raúl Alejandro.

Aquí seguimos, Radio Azuaga FM en tiempo de Top 50 y Top. Este temita es por ti, nos lo hace Melón Diesel con Niña de San Juan.

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2: Pues aquí en Radio Azuaga FM, donde la música siempre suena bien, será porque te quiero. Escuchamos a De Marco Flamenco. Recuerda.

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1: Radio Azuaga FM sigue acompañándote con la mejor música. Y lo mejor de Tatiana de la Luz se llama Corazón Distante.

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Bueno, ahí tenemos a Luis Fonsi al lado de Fer haciendo este pedazo de tema que dejamos ahí y seguimos. Lo nuevo de Laura Pausini. Así suena ese ¿Por qué te vas?

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0: Bueno, con ambiente de mercadillo, ahí están La Corredera con Carmen Beltrán. Que bueno, ese temita, Granuja.
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0: Si pudiésemos hacer tantas cosas, ¿verdad? Esa ilusión de querer hacer. Ahí está la protagonista de la canción de Manuel Carrasco.

0: Por aquí a Agoney con un temita muy suavecito. Ahí lo dejamos en esta novedad en lista algún día.
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0: Un foco de energía y amor, tal como lo define en su web el mismo Neil Moliner. Aquí lo tienes, un nuevo tema de su magnífico álbum Nexo.

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2: Miguel, entramos en...
0: En la radio, con tu música, la música en este caso la pone Miguel Antí López, el arte de caminar.

0: Rayito de Luz con Javi Crespo y Paula Cups. En esta sintonía, por supuesto que sí, Radio Azuaga.
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0: 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Aquí, en Cómo Hemos Cambiado. ¿Te suena esto? Seguro que sí. Seguro que todas estas canciones han sonado. Son las canciones que forman parte de tu vida. 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

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Comenzamos con los anuncios que tenemos ahora mismo. Se vende en Azuaga un dúplex en la zona más arriba de Plena Inclusión, con 4 habitaciones, 2 cuartos de baño, patio, terraza, cochera y cocina. Se puede ver sin compromiso, amueblada, cocina y cuarto de baño. Hay una persona que quiere que regalar o que adopten, que tiene un gatito de solo 1 mes y medio de edad, solo para personas responsables que lo sepan cuidar. Es de color atigrado. Una chica joven estaría interesada en trabajar cuidando a niños pequeños durante el día o por horas. Se vende un lote de repuestos de coche de la marca Seat Toledo, 1900 turbo diésel, faros, elevaluna, kit de embrague, etc. Una persona se ofrece para ayuda a domicilio asegurada 3 horas al día con experiencia y referencias. Se busca un piso o casa en Azuaga para una familia con 2 o 3 habitaciones en cualquier zona de la localidad y para larga duración. Hay un chico joven que busca trabajo con estudios, recién graduado de electricista, pero también se ofrece como camarero para el campo, albañilería o lo que sea necesario, con ganas de trabajar. Hay una oyente que está buscando para comprar sillas antiguas de comedor, de las de antes, en diseño y material, si puede ser de antes de los años 50. Y por último, una amiga desde Argallón nos dice que regala 6 sillas de comedor y un sofá cama en buen estado, eso sí, hay que ir a por él. Son los anuncios que tenemos actualmente en nuestro mercadillo, el Radio Mercadillo. 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Aquí no hay letra pequeña, aquí gente apañá.

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1: 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Y la combinación ganadora del sorteo de la Bono Loto de ayer lunes, día 29 de junio. Los números premiados fueron los siguientes: 11, 12, 21, 22, 42 y 46. Complementario el número 18, reintegro el número 9. A continuación vamos con la combinación ganadora del sorteo de la primitiva: 17, 18, 24, 25, 43 y 47. Complementario el número 7, reintegro el número 2. Y el número de la 11, premiado ayer lunes día 29 de junio, fue el 544-00544. ¡Mucha suerte! Y hasta aquí los números de hoy. 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
1: Otro de los éxitos de este señor que ya ha puesto conciertos a la venta y están ya casi agotados. Y son para el año que viene, ¿eh? Quevedo, Elvis Crespo, La Graciosa.

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1: De aquí. Quédate. Esta es una de las canciones que dentro de muchos años, cuando se haga un recopilatorio del año 2026, esta entra seguro. Bombay, quédate conmigo. Hasta el amanecer.

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1: Han vuelto y arrasando. Han hecho una presentación en cinta de cassette y en gasolineras. Está claro por qué, ¿no? Nunca te he olvidado, Camela. Nuevos temas.

0: Sí, sí, existe, es verdad que existen esos amores bonitos. Ay, que deseamos tanto. Cani García, Juan Luis Guerra, nos habla de ellos, amor bonito.
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Y creo que te lo he comentado, pero es importante para que se lo digas a todas las personas que le puede hacer falta, que pueden estar interesadas. Y es que sabes que van a abrir un nuevo establecimiento comercial en Azuaga, es un Eurospar, supermercado grande. Bien, pues la Mancomunidad Campiña Sur colabora con el grupo Líder Aliment, que es el que va a hacer el proceso de selección. Se necesitan, de principio, 35 personas. Personal de caja, de reposición, de sección de frescos, de producto de libre servicio y encargados o encargadas de tienda. Tienes que mandar tu currículum antes del día 15 de julio a empleo@lideraliment.es o a mancomunidadcampinasur@gmail.com o llama al 924-892-247. Son 35 personas lo que se necesita al principio y ya sabes, plazo hasta el 15 de julio. Date prisa, ¿eh? De aquí. Con 16 o 17 años de diferencia, son los dos subcampeones de sus diferentes ediciones de OT. Por un lado, David Bisbal, que fue en el 2001, y por otro, Aitana, que fue en el 2017. Los dos subcampeones se unieron en el año 2020 para hacer esta canción juntos. Ya han pasado unos añitos, ¿eh? La recordamos, David Bisbal, Aitana, si tú la quieres.

Seguimos contigo, haciéndote compañía desde la radio, tu radio, la nuestra, la de aquí. Que me llamen loco es el título de esta canción de Kike y Manu junto a Ozarus. Y suena así de entretenida. Venga, ¿qué tal? ¿Cómo estás? Bien, ¿no?

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2: Uno de los temas que seguramente vamos a bailar este veranito es la colaboración tan especial de estas dos chicas, Ana Mena, Lola Índigo, Patito A. Niño.

La vuelta de Melon Diesel que muchos estábamos esperando después de un montón de años. Vuelven con más ganas. Tengo ganas de verlos en directo. Escuchamos uno de sus clásicos ahora en la versión y acompañados de Niña de Juan, Por Ti. ¿Te acuerdas de este tema? ¡Qué bueno!

Y se lo has dicho ya a tu tío, a tu abuelo, a tu abuela, a tus padres si son mayores, porque la Universidad Popular de las Universidades en general de Extremadura han sacado un programa para hacer una oferta de talleres online para nuestros mayores. Y va a ser muy fácil, va a ser a través de WhatsApp, para que se vayan integrando un poquito más en estas nuevas tecnologías, pero sencillito, ¿eh? El WhatsApp y poco más. Bien, se van a hacer unos cuantos talleres que hay que inscribirse antes del 10 de julio. Por ejemplo, el taller de cultura extremeña, taller de estimulación de memoria, un taller sobre nociones básicas de jardinería, horticultura, otro de plantas medicinales, sus usos, beneficios, cómo hacer jabones cosméticos, otro de el WhatsApp y el uso del móvil, mayores conectados se llama, otro de alimentación, beneficios de la alimentación para los mayores. Bien, pues solo tienes que llamar, apuntarte y entras dentro de esas videollamadas online para realizar esos talleres. Díselo, porque son muy interesantes, entérate, y si quieres nos llamas y nosotros te contamos cómo te puedes apuntar, ¿vale? Que está muy bien, que nuestros mayores también estén en activo. Pascuala Radio FM. Obsesión, bailamos un poquito. Bueno, si estás haciendo algo peligroso, no, ¿eh? Y si te apetece. Yo no sé, no tengo ni idea, pero me gusta moverme. Obsesión, Samurai, Nayara, Vito Salamanca, venga.

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1: Otro tema de este grupo que cada vez nos está gustando más. Se llaman Deja Vu. Y ahora sacan este Hilos, que suena así de bonito. 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Te hacemos buena compañía, ¿a que sí?
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1: Son las 6. Buenas tardes. Extremadura registra los mejores datos de emprendimiento desde el año 2008. Ha aumentado en un 6,7% la actividad emprendedora en 2025 y por primera vez es mayor en zonas rurales que en ciudades. Cuéntanos, Guadalupe Jerez.
2: El informe GEN refleja que la tasa de actividad emprendedora se sitúa en el 6,1%, 4 décimas más que el 2024, aunque por debajo del 7,8% de media nacional. Badajoz destaca por delante de la provincia de Cáceres y por primera vez el emprendimiento en el mundo rural supera al de las ciudades. Antonio Fernández Portillo es su director.
3: Son los mejores datos desde antes de la crisis del 2008. Y además una tendencia al alza, que es lo importante. O sea, no teníamos una tasa de actividad emprendedora de superior al 6% desde hace muchos años. Entonces, son datos muy relevantes, sobre todo en las empresas consolidadas que están cerca del 9%.
2: El otro informe presentado, FAED Pyme, elaborado también por el grupo Enturing de la Universidad de Extremadura, concluye que más de la mitad de las pymes extremeñas incrementó sus ventas en 2025, destacando las del sector servicios. Ambos estudios identifican, eso sí, retos pendientes, como la reducción de la burocracia, la igualdad de género, los puestos directivos y la mejora de la digitalización.
1: Hoy, por cierto, acaba la campaña de la renta. Durante todo el día, la agencia tributaria online está todavía disponible. Si la hacen fuera de plazo o no la presentan, teniendo la obligación, se exponen a sanciones. Y tras la actualización por parte del Gobierno del cupo de reparto de menores migrantes a las comunidades autónomas, a Extremadura se le asignan 364 plazas, son 20 más de las previstas. Desde la Junta se mantienen a la espera de la comunicación oficial y entonces dicen actuarán en base a la legalidad en función de los límites de capacidad de nuestra región. Así lo afirmaba Elena Manzano, portavoz del Ejecutivo.
4: Y en cuanto lo sepamos, lo que vamos a hacer es lo que hemos hecho siempre, actuar con máxima responsabilidad para atender las necesidades de estos menores, para saber dónde están los límites de nuestra capacidad y en consonancia con todo ello pues realizaremos esa valoración en cuanto tengamos esa comunicación oficial y los detalles.
1: Más asuntos. Ingresa en prisión un hombre detenido por tráfico de drogas y por agredir a varios agentes. La Guardia Civil interceptó su vehículo en la Nacional 630 cerca de Oliva de Plasencia y en su interior hallaron 360 dosis de cocaína. Durante esa intervención, el detenido mostró una fuerte resistencia y reaccionó de forma agresiva. Llegó a morder a uno de los agentes. Israel Bolaños, portavoz de la Guardia Civil de Cáceres.
5: En ese instante el hombre incrementó notablemente su nivel de agresividad, llegando incluso a empujar a los agentes e iniciando un forcejeo que requirió la presencia de otra patrulla en el lugar para finalmente proceder a su reducción y detención del individuo, que durante el altercado llegó a morder a uno de los guardias civiles y a propinar un cabezazo a otro causándole lesiones.
1: En clave educativa, la Junta ha presentado a los sindicatos 5 programas de apoyo para mejorar la calidad y la inclusión de la enseñanza en la región. Comenzarán el próximo curso. Las organizaciones sindicales se quejan de una precarización de la situación laboral de los docentes que la imparten. Escuchamos a Mercedes Barrado de CESIF, José Antonio Romo de PIDE, Pilar Guerra de Comisiones Obreras y Juan Manuel Jiménez de UGT.
6: En vez de ser medias jornadas, debieran ser jornadas completas para evitar la precarización.
7: Hay un aumento significativo de las medias jornadas, precarización de las condiciones laborales.
8: Supone que los docentes pues tengan una calidad ínfima, en muchos casos en sus horarios, de hasta 5 días a la semana.
9: Mientras que en todo el territorio nacional se necesitan 165 días para el reconocimiento administrativo y económico, en Extremadura se necesitan 280. Y es una comparación brutal.
1: Sobre sanidad, Extremadura registró en 2025 tasas de mortalidad por encima de la media nacional en las 3 principales causas de muerte, según los datos provisionales del Instituto Nacional de Estadística. Las enfermedades del sistema circulatorio presentan los valores más elevados, por detrás los tumores y en tercer lugar las enfermedades respiratorias. En conjunto, esos datos reflejan un patrón asociado al envejecimiento de la población en nuestra comunidad autónoma. Y en Venezuela las tareas de rescate continúan a contrarreloj. Los bomberos de la Diputación de Badajoz están prestando todavía labores de apoyo a las fuerzas locales para tratar de encontrar supervivientes. José Manuel Bellorín es el sargento jefe del CPI, uno de los 10 bomberos de la Diputación desplazados.
10: Hemos estado primero que los perros, ¿vale? Intentando que los animales detectasen personas vivas y en el caso de que fuese positiva, comenzar a trabajar. Durante toda la mañana en ningún caso hemos encontrado a nadie viva.
1: Deportes, Antonio Morillo, buenas tardes.
11: Buenas tardes, Ruth. El Club Polideportivo Cacereño ha anunciado hace unos minutos la baja del delantero Diego Gómez. El atacante acabó siendo clave en la permanencia final, anotando 6 goles, siendo parte de ellos en los duelos finales del curso. La de Diego Gómez es la decimoquinta baja del conjunto de Julio Cobos para la próxima temporada. Un cacereño que de otro lado anunciaba en la mañana de hoy el fichaje del central Víctor Rodríguez. Y al margen del fútbol, en baloncesto, Esperanza Mendoza recibirá hoy la mención especial en la séptima gala del baloncesto español. Un reconocimiento que no hace más que poner en valor la gran trayectoria de la árbitro cacereña. Siguiendo con baloncesto, el Cáceres anunciará a lo largo de los próximos minutos su segunda renovación para la próxima temporada.
1: Más noticias a las 7 con Laura Cruz.
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12: Este tema lo firmaron los pacenses The Animal Crackers a mediados de los 90. Gecko Turner y Julian Elsie. Desde hace más de 12 años preside los días y las noches y en cualquiera de los formatos todo aquello que tiene que ver con Cantarrana.
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Muy buenas tardes, ¿qué tal? Saludos cordiales, bienvenidos una tarde más a este espacio informativo. Son las 18:10, las 6:10 de esta tarde y como siempre, como cada día a esta hora, les ofrecemos la información local, la de esta tarde calurosa de martes, último día de junio.

Bueno, pues tenemos una tarde calurosa, tenemos aviso amarillo tanto hoy como mañana y también el jueves. Hoy hemos tenido una temperatura mínima. Hoy hemos tenido una mínima de 21,2 grados, superando la del día de ayer. Se registraba a las 7 de la mañana. La temperatura máxima de ayer fue casi 36 grados, 35,9 exactamente. Y hoy pues hemos llegado a los 37 y la Agencia Estatal de Meteorología activaba ya desde la 1 de la tarde de hoy aviso amarillo por alta temperatura que estará en vigor hasta las 9 de la noche. Igualmente mañana miércoles y el jueves día 2 de julio, ante la previsión de que se pueda alcanzar o superar los 38 grados centígrados. El aviso amarillo, insistimos, cada uno de estos días comienza, está en vigor desde la 1 de la tarde hasta las 9 de la noche. Por tanto, mañana vamos a continuar hablando de altas temperaturas. Si hoy llegamos a los 38, para mañana se esperan 39, igual que para la jornada del jueves. Parece que tendremos un pequeño receso, pero muy pequeño, para el viernes y sábado, en el que la temperatura en esos días bajará la mínima hasta los 21 grados y la máxima bajará hasta los 36. Pero nada, a partir del domingo comienza de nuevo la recuperación. Así que, pues nada, tenemos que seguir concienciados de estas altas temperaturas y sabiendo que es importante prevenir los golpes de calor y actuar con cautela. Por eso la Junta de Extremadura, además, a través de la Consejería de Economía, Empleo y Transformación Digital, ha intensificado sus medidas de concienciación para prevenir los efectos del calor en el ámbito laboral, recordando la importancia de proteger la salud de las personas trabajadoras durante los episodios de altas temperaturas. Entre las recomendaciones básicas destacan medidas como prestar atención a las alertas meteorológicas de 112 y la AEMET para organizar los horarios laborales evitando la exposición en las horas centrales del día, realizar pausas frecuentes en zonas de sombra, mantener una correcta hidratación e informar y formar a los trabajadores sobre los riesgos del estrés térmico y las medidas de prevención. Además, se insiste en la identificación precoz de los sistemas de golpe de calor y en la adopción de medidas inmediatas ante cualquier indicio de riesgo. En este contexto, desde la Dirección General de Trabajo se está trabajando en una línea de ayudas para 2027 que permitirá subvencionar la adquisición de dispositivos inteligentes como pulseras de control térmico capaces de monitorizar la temperatura corporal y alertar en situaciones de riesgo, especialmente en sectores con elevada exposición. Con estas actuaciones se refuerza el compromiso institucional con la prevención y la mejora de las condiciones de seguridad y salud en el trabajo.

En cuanto a información relacionada con el empleo, pues recordamos que hoy ha finalizado el plazo de presentación de solicitudes para formar parte de la Bolsa de Trabajo de Auxiliares de Ayuda a Domicilio y, bueno, pues hasta el día de hoy ha estado abierto el plazo para formar parte de esa bolsa que va a crear con las solicitudes el Ayuntamiento de Azuaga. Con temas relacionados con el empleo, pues recordar que se va a abrir próximamente aquí en Azuaga un establecimiento comercial de la cadena Eurospar y que está contando con los servicios de la Mancomunidad de Servicios Campiña Sur en la selección de personal que realiza el grupo Líder Aliment en la gestión y coordinación de todo el proceso de selección. Está contando pues con la colaboración de la Mancomunidad de Servicios Campiña Sur. En la primera fase está prevista la contratación de 35 personas, una cifra que podría incrementarse de cara al futuro. Los candidatos pueden enviar su currículum antes del próximo día 15 de julio. Ya en esta misma semana va a comenzar de forma paulatina la realización de entrevistas de trabajo, las cuales se van a llevar a cabo en la sede de la Mancomunidad de Servicios Campiña Sur, gracias a la colaboración de su Agencia de Empleo y Desarrollo Local, que además de ceder los espacios, está prestando labores de asesoramiento y coordinación con el Departamento de Recursos Humanos de Líder Aliment. El perfil buscado es el de profesionales polivalentes capaces de desenvolverse en las diferentes áreas del establecimiento. En concreto, se busca personal en las siguientes categorías: personal de caja, personal de reposición, personal de sección de fresco en panadería y frutería, personal de productos de libre servicio y encargado o encargada de tienda. Para acceder a las entrevistas es imprescindible enviar el currículum previamente a la empresa para que pueda realizar pues la primera preselección o cribado de los perfiles y citar a los candidatos. Los interesados tienen que enviar el currículum vitae antes del día 15 de julio a cualquiera de las dos siguientes direcciones de correo electrónico: empleo@lideraliment.es o bien mancomunidadcampinasur@gmail.com. Para más información pueden contactar directamente con el agente de empleo y desarrollo local de la Mancomunidad de Servicios Campiña Sur llamando al teléfono 924 89 22 47.

Bueno, y por cierto, hemos hablado de esas altas temperaturas, pues una buena noticia es que mañana miércoles, día 1 de julio, se inicia la temporada de baños en La Cardenchosa. A las 12 del mediodía abrirá sus puertas la piscina municipal de La Cardenchosa, que contará con los mismos precios de años anteriores. Una reparación imprevista ha sido la causante del retraso de unos días en la fecha que inicialmente estaba prevista de apertura de las instalaciones. Así que a partir de mañana, día 1 de julio, abrirá sus puertas la piscina de La Cardenchosa.

Y mañana comienzan las actividades en el campus o en los campus deportivos que ha organizado el Ayuntamiento de Azuaga a través de la Escuela Municipal de Deportes, los campus de fútbol, baloncesto, balonmano, atletismo, pádel, tenis. A partir de mañana entra en funcionamiento y hasta el 31 de julio. También mañana comienzan los talleres infantiles en el Museo Etnográfico, para niños y niñas con edades comprendidas entre los 4 y 9 años. Son talleres de verano para que nuestros niños y niñas pasen divertidas aventuras en el Museo Etnográfico de Azuaga. Y también mañana comienzan los espacios educativos saludables que nuevamente este año pone en marcha la Consejería de Salud y Atención a la Dependencia de la Junta de Extremadura y Cruz Roja Española en Extremadura.

Y continúa abierto el plazo de matrículas en la Escuela Municipal de Música de Azuaga para el próximo curso 2026-2027. Es imprescindible haber realizado previamente la preinscripción en el plazo que se habilitó para ello. La matrícula se realiza, tienen de plazo hasta el viernes día 3 de julio, se realiza en horario de mañana, de 10 a 12, en la Escuela de Música. Recuerden, último día, el viernes día 3 de julio. Las matrículas se realizan en horario de 10 a 12 por la mañana. Y si necesitan más información, pueden llamar al teléfono 924 890848.

Y siguiendo con temas relacionados con la música, una actividad, la Orquesta de Pulso y Poeda Zuaga va a ofrecer su concierto de fin de curso, su concierto de verano, el próximo viernes día 3 de julio. Será en el patio de la Escuela Municipal de Música de Azuaga, donde esta agrupación municipal interprete un repertorio muy variado con obras de distintos estilos y que seguro gustarán al público asistente. Será el viernes día 3 de julio a las 9:30 de la noche en el patio de la Escuela de Música con entrada gratuita.

Recordamos también una información de interés para estudiantes para el próximo curso, y es que la Consejería de Educación y Formación Profesional ha publicado en el Diario Oficial de Extremadura la oferta de plazas en las residencias universitarias de Badajoz, Cáceres y Plasencia. En total son 103 plazas distribuidas entre los 4 centros dependientes de la Administración. De este modo, se ofertan 80 plazas en la residencia universitaria Juan 23 de Badajoz, 95 en la Diego Muñoz Torrero de Cáceres, 84 en la residencia Mario Rosso de Luna de Cáceres y 44 en el complejo educativo de Plasencia. Estas plazas están destinadas al alumnado que curse en modalidad presencial estudios universitarios de ciclos de grado superior y cursos de especialización de formación profesional y de enseñanzas de régimen especial, grado superior de enseñanzas deportivas y enseñanzas artísticas superiores de grado en música y arte dramático, en régimen de residencia fija durante el curso 2026-2027. Con independencia de la enseñanza, se reservarán 2 plazas por residencia para el alumnado que tenga reconocido un grado de discapacidad igual o superior al 33% para aquel que acredite la condición de víctima de violencia de género, deportistas residentes en Extremadura de alto nivel o promesas olímpicas y paralímpicas, así como para alumnado en situación de vulnerabilidad social. Para profesorado desplazado o visitante de programas educativos universitarios de movilidad, la concesión de plaza quedará supeditada a la existencia de vacantes una vez finalizado el proceso de adjudicación. El acceso a la solicitud y toda la información relativa al procedimiento se realizará a través del punto de acceso general electrónico de la Junta de Extremadura. Para la adjudicación de plazas se priorizará la situación económica y el rendimiento académico de las personas solicitantes. Y así, hablando de educación, terminamos. Esto fue todo en este informativo aquí en Radio Azuaga. Volvemos mañana, miércoles, con más información. Muy buenas tardes.

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1: Uno de los temas que más tiempo lleva con nosotros, se está despidiendo ya, pero es que es bueno, muy bueno. Desde principios de año lleva aquí en nuestra lista Michael Foster, A estas alturas.

0: Y este viernes tenemos música en directo. No hay nada más bonito que la música en directo, sí, sí. La Orquesta de Pulso y Púa de Azuaga va a ofrecer su concierto fin de curso este viernes, 9:30, en el patio de la Escuela de Música. Vaya sitio bonito, ¿eh? Espectacular para disfrutar de un buen concierto con entrada gratuita, eso sí. Las sillas son limitadas, así que ve prontito. 9:30 este viernes, patio Escuela de Música. Concierto fin de curso de la Orquesta de Pulso y Púa de Azuaga. No te la pierdas. Venga, nosotros seguimos a tu lado desde la radio, haciéndote compañía como siempre.
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0: Nos hace bailar. Va encontrando su camino, pedazo de artista y cantante como es Nia. Tiene que ser él. Bailamos un poquito de salsa.

Hay agüita clara. Que eso es lo que queremos para beber, para ducharnos, para hidratarnos con este calor. Lérica, Dáviles de Novelda, Marta Santos. Vaya trío, ¿eh?

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2: ¿Cómo suena esto? Dice.
3: Venga, venga, vámonos de feria. Ay, que está muy cerquita ya la feria. Parece que huele ya feria. Bueno, a Feria de Azuaga y otros pueblos de nuestra comarca. Masa Madre y Henry Méndez nos cantan esta canción que titulan así, La Feria.

0: A ver, y una cosita que hay que tener en cuenta, que lo decimos mucho, que no nos cansamos, que estamos, bueno, pues en esta sensación, no, de este calor tan tremendo que estamos teniendo. Hay que recomendar, ¿eh?, siempre evitar la exposición al sol en las horas centrales del día, beber abundante líquido sin esperar a tener sed, especialmente agua o zumos de frutas refrigerados naturales, ¿eh?, evitar los que son muy azucarados. Se recomienda evitar comidas copiosas, no consumir bebidas alcohólicas, reducir la actividad física, permanecer en lugares ventilados. En casa, bueno, pues intentar refrescar las habitaciones lo mejor posible, bajar persianas, cerrar ventanas por el día, ventilar. Mucho cuidado y mucha atención a los menores de edad, a las personas mayores, vigilando siempre su grado de hidratación. Hay que beber mucho líquido, ¿eh?, aunque no tengas sed. Usa siempre que puedas ropa ligera, holgada y sobre todo échate crema, ¿eh? Parece que, bueno, si yo veía a la sombra, no, no, échate crema y evitar posibles problemas de piel después, ¿eh? Nunca dejes a ninguna persona ni te quedes dentro de un vehículo estacionado cerrado, ¿eh? Ni se te ocurra. Y la medicina siempre en lugar fresco, ¿eh? Come ligero. Bueno, pues hay que tener todas esas cositas en cuenta para evitar cualquier golpe de calor, ¿de acuerdo? Venga, ya lo sabes. Seguimos a tu lado, Radio Zag FM.
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1: Otro de los temas que Manuel Carrasco ha grabado nuevo para cantar en estos conciertos de verano que tiene en su nuevo disco, Rumba Salvaje, muy rumbito, Manuel Carrasco.

colaboración de Lola Índigo y Lucho RK. El bachatón de la L, propuesta a esta hora aquí en la radio. A disfrutar de buena música.

Así suena lo nuevo de La Corredera, que se acompaña en esta ocasión con Carmen Beltrán para hacer un tema. Esto es novedad, algo titulado Granuja. Ahí está.

Pues aquí dos estrellas, como son Carlos Rivera y Alejandro Fernández, configurando una canción tan buena como esta, sin despedida. Sí.

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0: Dando vueltas, pues a esta hora nos encontramos con Rau Alejandro.

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1: Bueno, aquí lo tenemos. Madonna lanza Love Sensation, nuevo sencillo que consolida esa vuelta.

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aquí en Radio Azuaga FM con los éxitos de ahora mismo. Y éxito es este Me Acuerdo de Ti que nos presenta Neil Moliner. Ahí lo dejamos.

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1: En tu compañía, aquí en Radio Azuaga FM, pues vamos con la música, en este caso de Antonio Aras, es novedad, algo titulado Reflejo.

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1: Pues su nombre es súper conocido, ya sabes, Taylor Swift, con su I Knew It, I Knew You. Es canción original de la banda sonora original de la película Toy Story 5.

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0: su nombre, Lola Tuduri. La canción, Pistoletazo de Salida. Buen tema.
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1: Esto suena a fiesta, suena a verano, suena a alegría. Ojillos de caramelo con los hermanos Navarro.

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1: Así es la nueva música que hace Ricky Martin con una chica de ahora como es Tini y una orquesta de siempre, Los Ángeles Azules. Vuelve.

0: suene a frase oída, te aseguro.
1: Bueno, pues así suena ese pedazo de tema de Gonzalo Hermida, el motivo que comparte con su amigo Axel. Radio Zuaga.
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1: Bueno, estamos escuchando novedad aquí en Top 50. Nos lo trae Alejandro Bejarano. Ya digo, es nuevo y suena así de bien. Carretera. Yo no...

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1: Hate That I Made You Love Me. Nuevo single de Ariana Grande, que es el adelanto de su octavo álbum de estudio, Petal. Estará muy pronto disponible para todos. Ahora vamos a escuchar este nuevo single.

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1: En unos años. Bueno, pues escuchamos lo nuevo de The Paul.

0: Melendi está aquí con nosotros. Le tenemos fichado con este Fecha de Caducidad.
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2: Él se llama Cano y lo hace así. Olvidarnos de todo. Y no te olvides, Radio Zoc FM 107.7.

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1: Esta chica me encanta, Sonia Gómez, nos trae este temita titulado Irrelevante.

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2: Y aquí tenemos otro tema nuevo, protagonizado por Cani García y Juan Luis Guerra, Amor Bonito. Amor.

0: Pues estamos escuchando esa hora mágica que protagoniza la voz de María Isabel. Y la radio sigue sonando así, con la mejor música.
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0: Danza Sideral, nuevo single de María Díaz, una joven artista que crea música mezclando elementos de pop, rhythm blues, soul y otros géneros para disfrutarlo.

Pues ahí está el nuevo tema de Lemo, Dile a tu ansiedad, un buen tema que esta semana se pasa a la lista de los top 50 porque se lo merecen. Aquí estamos, Radio Azuaga. El patio nos recuerda qué bonita es la vida. Claro que tiene razón.

0: Pues así suena el temita de Mesalla. Ya nos conocemos, es novedad de esta semana. Bueno, pues vamos más cosas a por lo siguiente, que es tan bueno o mejor que esto.
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0: Mucho sentimiento el que hay en esa canción de Tatiana de la Luz, Corazón Distante.

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Pablo Moreno. Ahí la encontramos en ese Lejos, otro tema más que te ofrecemos desde la sintonía de Radio Azuaga FM en tiempo de Top 50, naturalmente.

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0: Oye, perdona, ¿cómo era la canción de Nunca te reías?
1: 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No te gusta.

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